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0: 7 y 12 de la noche. 7, bueno, acaba de cambiar el reloj. 7, C3. Así que...
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0: ¡Se metió! ¡Se metió, se metió, se metió, se metió, se metió, se metió, se metió! 7:13 de la noche. Saludo especial a todos los conductores de las vías de Bogotá. El que va en su carro, el que va en su bus, el que los que van de viajando y tienen allá todo volumen. La emisora, abrazo grande a todos sus pasajeros, que tengan un buen viaje. Y van saliendo de Bogotá o están regresando a Bogotá. Por ahí he tenido reporte de movilidad de diferentes conductores y cada uno me ha dicho: Omar, la verdad, Bogotá está solita. Se puede andar, está tranquilo, pero no hay servicios. Está muy bajito el... los servicios para los conductores, pero pues bueno, en nombre de Dios, Señor, que esta noche sea maravillosa para cada uno de ustedes. Abrazo grande a todos los enfermeros, a los guardas de seguridad y a las guardas de seguridad. A las guardas. A los que se están llegando, a los que están llegando a esta hora de la noche a recibir turno. Salud ahí para el loco papi, abrazo grande, viejo loco. A las 10 de la noche pasa por mí, lo quito yo. No me vas a dejar tirado, compadre. A todos los amigos que están en las diferentes casetas vendiendo tinto aromática. Oiga, ahí en la entrada de Roma, al lado de la bomba Primas, hay una casetica. Van y tome tinto allá, digan que van de parte mía. ¡Ay, que voy de parte de Omar!

0: Ustedes pagan el tinto, solamente le estoy haciendo la cuña ahí. Si no estoy mal, a esta hora está la señora Teo atendiendo. Abrazo grande para Teito y a su señor esposo. Y a todos los que están en sintonizando Olímpica Estéreo 105.9 FM. Ahorita a las 8 en punto me conecto a través del TikTok en vivo. Para que hablemos un rato, tiremos caja y nos riamos un rato bien agradable. Vamos a seguir con buena música en este puentazo Olímpica. Milei Maecha, abrazo grande. Joana López, David Díaz, Villamizar, Omaira Martínez. Oye, Omaira está todo el día, abrazo grande. 7:15. Vámonos con humor, a esta hora de la noche. Ay, Dios mío, vamos a quién quieren, a quién quieren. Metemos a Boyacomá, metemos a Nancy Patricia. A ver quién está por ahí. Vamos a hacer un mano a mano con Eunice y Boyacomá, ¿le parece? Eunice y Boyacomá, arranca Eunice.
1: El humor con Eunice.
0: A ver, mi amor. Mamacita.
1: Imagínate que la inseguridad, ¿no? Imagínate que estaba yo yendo para el Transmilenio y me sale un tipo encapuchado y me dijo, ¡quieta!
0: Ah, fue madre.
1: ¡Deme su celular! Le dije, no, porque mi novio se pone celoso.
0: ¡Ay, ahora el turno es para el Boyaco! ¡Boyaco, venga para acá!
2: La muerte yo es brava, mano, me tengo que ir a ponerle una
0: canción.
2: Uy, es que tiene un genio, doctor.
0: ¿En serio?
2: Cuidado, después de la caución, dijo, venga a ponerle una caución a mi mujer.
0: Ajá.
2: Dijo, motivo, le dije, porque últimamente se la va por jugar con yo a la lleva.
0: Ah, fue madre.
2: Ay, ¿y qué pero tiene eso mal? Es normal. Le dije, sí, pero con un machete.
0: Mínimo santandereana, dicen por ahí. Ay, Dios mío. Este es el puentazo de fin de semana para que escuche música, para que se ría. Para que tome tintico ahí envenenado si quiere. Nosotros no tomamos capuchino porque ya nos hace daño la leche normal. Vamos con música a esta hora de la noche. Oiga, escuchen esto. ¡Epo! ¡Mi último deseo! Luis Ángel el Flaco. La canción que le cantó a Jason Jiménez el día que le hicieron el homenaje aquí en el Movistar Arena. Escuchen esto.

lugar de sintonía en Bogotá. ¿Qué tal? Yo soy un Olimpia Amarillito, reportando sintonía desde las diferentes localidades de la capital, como siempre, en la buena compañía y con la buena música de Olímpica Stereo.

0: Los acompaño con la hora, 7:38 de la noche. ¡Ey, párale bolas! ¿Sabe por qué suena esa campanita? Porque llega el mano a mano de la hora, 7:38 de la noche. ¡Ay, Dios mío! Y quiero que en este mano a mano me manden notas de voz. Voy a dar 30 segundos nada más para escoger la canción que quieren escuchar. A mano derecha llega el señor Jason Jiménez. Escuchen esto. Esto se llama Ya no mi amor. Y lo vamos a enfrentar contra Ciro Quiñones.
1: Regaladas a la escara.
0: Ya no, mi amor, de Jason Jiménez, o regaladas a la cara. Sales cara, mi amor. Mándeme nota de voz ya mismo, nota de voz ya mismo. Ya. Y escojan la canción que quieren escuchar, ya sea Ya no, mi amor, de Jason Jiménez. Hola, de regalada, sales cara. A ver, ¿cuál quieren escuchar? ¿Notas de voz o mensajes de texto? A través del 320-650-1059.

0: Y en la primera... Hola, buenas noches.
1: Omar, buenas noches. Acá hablando, reportando sintonía. Por favor, que suene Ya No Mi Amor de Jason Jiménez.
0: ¡Uno para Jason Jiménez!
1: Gracias. Olímpica Estéreo se metió.
0: Se metió, papi. Abrazo grande. Gracias por participar por acá. Hola.
2: Hola, Omar, ¿cómo estás? Un fuerte abrazo, te saluda Ángela Yance. La de Jason Jiménez.
0: La de Jason Jiménez. Una más para Jason Jiménez. 2-0. Vamos con más notas de voz. Hola, buenas noches, buenas noches, buenas noches.
3: Ay. Buenas noches, Cacha, Cacha, de Jason no Jiménez, Cacha. Ya No Mi Amor.
0: Bueno, me pone, ¿cuál es Cacha o qué? ¿Será en lo gordito o qué? Soy Omar Martínez, papi. Un abrazo grande. Gracias por escuchar Olímpica. ¿Quién más anda por acá? Hola. Oiga, ya van 3-0.
4: Buenas noches, Olímpica Estéreo. Yo quiero Jason Smith. Por favor, Ya No Mi Amor.
0: Ahí fue, madre. Va ganando Jason Jiménez.
4: Se metió.
0: Se metió. Hola, buenas noches. Hola, hola, hola, hola. ¿Por aquí más audios?
5: Hola, Omar. Muy buenas noches. Reportando sintonías desde la localidad de Kennedy.
0: ¡Qué bonito!
5: Y nos vamos con Jason Jiménez. Ya No Mi Amor.
0: Hola, Jason, te lo borraste.
5: Estoy escuchando Olímpica.
0: Vamos a darle la oportunidad. Tres audios más. Tres audios más. A ver, ¿quién más anda por ahí? Hola, buenas noches.
6: Buenas noches. Reportando sintonía, Omar. Estamos acá escuchando Olímpica Estéreo se metió. Yo quiero escuchar Ya No Mi Amor de
0: Jason Jiménez. ¡Ya No Mi Amor de Jason Jiménez! ¡Ay, Dios mío! Dos audios más. ¡Hola, buenas noches! ¡Ay, se fue! Acá está. ¡Hola!
7: ¡Hola, buenas noches, Omar!
0: ¡Hola, mi amor! ¡Despierta!
7: Te saluda tu gran amiga Kline Fernández Díaz, dándote sintonía de acá, de la localidad de Engativa.
0: ¿Sí? ¿Qué canción?
7: La canción Ganó Mi Amor de Jason.
0: ¡Ya No Mi Amor! ¿Y quién más?
8: Hola, Omar, buenas noches. Ya Hola. No Mi Amor.
0: ¡Ya No Mi Amor! ¡Uno más para Jason!
8: Omar, nos vamos con Jason Jiménez.
0: ¡Ya No Mi Amor! ¡Una más! ¡Ay, Dios mío!
9: Hola, hola, Omar, muy buenas noches. Reporto sintonías de Country Sur. ¡Ya No Mi Amor de
0: ¡Ya
9: Jason
0: No
9: Jiménez.
0: Mi Amor! ¡Otra más! Dios mío, esto se volvió...
10: Omar, Marín, voto por Marín. La canción de Jason Jiménez, Martínez. Ya No Mi Amor, que estoy
0: mi
10: haciendo
0: último
10: yo,
0: audio, escucha. Último audio, ya, ¿quién es?
11: Esta noche que yo escucho mucho Olímpica Estéreo, se
0: ¿cómo?
11: Me
0: pide
11: el guardo de vamos a Santa Fe, la canción Ya No Mi Amor de Jason Jiménez.
0: No hay nada más que hacer, gana Jason Jiménez con el corazón, y eso que dice... Destápala. 7:42 de la noche, soy Omar Martínez DJ. Te acompaño hasta las 10 de la noche. Suena porque usted...

0: porque estamos en el Puentazo Olímpica. Oiga, tremendo puentazo, ¿no? Para bailar, para cantar, para chupar y para reír. Y para eso tenemos a mi colta, mi colta.
1: Venga, Agonías, ¿ustedes saben cuál es la canción del Parkinson?
0: ¿Cuál?
2: ¿Cuál es, bebesote?
1: Esa que dice, mira mis manos, tiemblan así.
0: Ahora, Piroberta.
2: Me cansé. Tan ciego, estamos pasando con Olímpica Estéreo. Ay, mira, aquí un flaquito, pero flaquito, flaquito, flaquito. Ay, mira, abrió una cuenta de OnlyFans. Pero cómo sería de flaquito que no le hacían transferencia y no transfusiones.
0: Ahora Peter Albeiro, Peter Albeiro.
3: Estaban jugando un partido de fútbol y terminó el primer tiempo 45-0, ganando un equipo el primer tiempo. Imagínense, 45 goles, o sea, un minuto, cada minuto un gol. Claro, cuando entraron al camerino todos los manes del equipo que iban perdiendo 45-0, la cogieron fue contra el arquero Martínez, oiga, Martínez, 45 goles, hermano. Entró el entrenador y miró al arquero y le dijo, Martínez, 45 goles, hermano. Entró el capitán y le dijo, oiga, Martínez, 45 goles. Y dijo el arquero, hermano, si me siguen criticando no tapo más.
0: Ay, no. Bueno, párale bolas. Me gusta este momento nuevamente. Y es donde enfrento dos canciones, ¿no? Ya hicimos popular, ahora vamos con vallenato. Pilas, pues. ¿Qué le parece si arrancamos un mano a mano de Diomedes Díaz contra los chichos del vallenato? A mano derecha tengo... Espere, ponemos la campanita, si no, no tiene gracia. Suéneme esa campana, por favor, compadre. A mano derecha, arrancamos con Te Veré Llorar de los Chiches del Vallenato. Escuchen.

0: el cacique de la junta. Parranda, Ron y mujer. Ya saben, mande ya mismo notas de voz. ¿Qué canción quieren escuchar ya mismo? Parranda, Ron y mujer. Omar Martínez, ¿quiere escuchar Parranda, Ron y mujer? O Omar Martínez, ¿quiere escuchar Te veré llorar? Ya mismo, manden notas de voz. Ya mismo. Manden notas de voz, manden mensajes de texto, como quieran. Ah, mensajes de texto, me sentí viejito. Manden WhatsApp al 320-650-1059. Y los voy a complacer con la canción de cualquiera de esas dos canciones.
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0: O Te veré llorar, ¿cuál quieren escuchar?

0: noches, buenas noches. Empezaron. Vamos a ver quién.
1: Omar Martínez.
2: Dime.
1: Quiero escuchar Te Veré Llorar.
0: Te Veré Llorar.
1: Estoy haciendo escuchando Olímpica Estrella.
0: Un vallenato romántico hasta ahora. Qué rico, sí, señora. Tiene razón. 1-0, Te Veré Llorar.
3: Hola, mi Omar, nuevamente. Soy Ángela Yance. Me gusta Diomedes, Parranda, Ron y Mujer. ¿Qué estoy haciendo? Y escuchando Olímpica Estrella en el barrio Mujer y la localidad de Engativa.
0: 1-1, se pone bueno esto, se empató. Hola, buenas noches, vamos por aquí.
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0: Ay, aló.
5: Al cacique, parranda, ron y mujer.
0: Este es más parrandero, ¿no? Estamos enfrentando un vallenato romántico y un parrandero. Hola.
6: No me habla. Hola.
0: Se me fue. Bueno, mandemos otro audio. Hola. Ah, ok, espéreme, que me toca actualizar el... se saturó. Hermano a mano, ¿qué quieren escuchar? Diomedes Díaz o Los Chiches.
7: Lo que te gusta, Pedro Muriel.
0: A ver, por acá, espéreme, sí, es que se saturó. Hola, buenas noches. Hola. Se fue.
7: Estoy pidiendo calmes mi dolor.
0: Hola, buenas noches.
8: Hola, Omar Martínez, DJ. Quiero escucharte, veré llorar. Se los chiches.
0: Van dos. Necesito uno.
9: Hola, buenas noches. Obviamente te veré llorar.
0: 3-2.
7: Sería pedir bendiciones.
0: Si esa es Te Veré Llorar,
7: no lucharé por lo.
0: Nos vamos con Te Veré Llorar. Listo, un audio más. Y si se empata, vamos al desempate. Hola.
10: Buena, DJ Omar. Te veré llorar.
0: Papi, no se diga más, no se diga más. Ese ring de boxeo lo ganan Los Chiches del Vallenato a esa hora de la noche. Siendo las 8 y 2 de la noche, escuchen esto. ¡Ay, Dios mío!
7: ¡Pedro Muriel!
0: ¡Que viva el cacho!

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0: la noche. Seguimos siendo ya las 8:31 de la noche. Ahí saludo especial a todos los que se están conectando en la transmisión en vivo en TikTok. TikTok. Yo soy Omar Martínez DJ. Oiga, le había bajado toda la música. Y ni cuenta me había dado. Vámonos a esa hora con humor, con humor, con humor, con humor, con humor. Venga, miramos qué tenemos por acá. Otilita, Otilita, Otilita. Obvio, Bobis. Otila, cuéntate de un chiste, Otilia.
1: Ay, había un pueblo tan pobre, pero tan pobre, pero tan pobre, que atracaron 3 veces el camión de la basura. Ay, no.
0: Y vamos a enfrentar a Otilia con Nancy. Oiga, paisana, venga, hágaseme aquí, paisana. Nancy Patricia. Ya la encontré, Nancy, chiste.
2: Uy. ¿Y cómo me lo ha aguantado yo a él? Eso siempre es una porquería de refresco. Me dice la atempado, me dice, mamita,
0: ¿no? Mamita,
2: usted
0: también
2: me quiere a mí. ¿Y
0: viste
2: por qué dice eso, bobo? Ay, porque hoy no me pegó sino 2 veces.
0: Ay, Dios mío. Y continuamos con ese atanda de humor. Venga, Junífero. Junífero ahorita se contó uno y nos dejó como iniciado. Hágale, Junífero. Bueno, vamos con vallenato. Bueno, vamos a enfrentar 2 vallenatos a esta hora de la noche. Vamos con vallenato romántico, ¿le parece? ¿Qué vallenato romántico quiere que enfrentemos ya mismo? Venga, aquí en la gente que está en TikTok. Deme el nombre de un vallenato romántico. El que quieran. Vamos primero con... Uy, sí señor. Vamos a enfrentar este, espérate. ¿Cómo se llama? Historia de Alex Manga, si no estoy mal, de los Diablitos. Listo, ya tengo los dos. Ya tenemos los 2 vallenatos que vamos a enfrentar a esa hora de la noche. Y por eso suena la campana.

Vamos por un lado a enfrentar a esa hora de la noche de los inquietos del vallenato con esta canción. Párale bolas, esto se llama Ven a mí. Y por el otro lado tenemos a los Diablitos del Vallenato con...

0: me encanta esa canción. Ya mismo manden notas de voz al 320-650-1059, 320-650-1059. Y hágame el favor. Y me van a programar de una de esas dos canciones, la que quieran.
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0: ¿Cuál quieren escuchar? Ven a mí de los inquietos. Ah, qué rico suena eso, ¿no? Ah, me quito la gafa para poder los chats. Ya empezaron a mandar notas de voz, manden notas de voz ya mismo, notas de voz, notas de voz, notas de voz. Al 326-50-1059. Y digan, Omar, yo quiero escuchar Ven a mí de los inquietos. Ay, esto suena muy lindo, ¿no?

0: Vamos aquí con audios. Hola, buenas noches, buenas noches.
1: Los Diablitos.
0: Diablitos del Vallenato. Listo, uno para los Diablitos del Vallenato con mi historia. Hola.
2: Omitir que suene, ven a mí.
0: Uno, uno, ven a mí, en el Son Velázquez. Notas de voz, ya mismo, notas de voz. Por acá me escriben Omar, mi historia de Alex Manga. Bueno, ¿por qué no? Y en el TikTok, ¿cuál quieren? ¿Ven a mí o historia? Los leo. 3, 2, 1.
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0: Ay, me encanta esta también. Es que está duro. Jorge, ¿cuál quiere? ¿Cuál quiere, papito?
4: Muy buenas noches, Omar. Historia, estamos historia. Acá 5-8, aquí continuamos de turno.
0: Cualquiera, papi.
4: Esta vez quiero escuchar de los inquietos. Ven a mí.
0: Ven a mí. Por acá dicen en TikTok, ven a mí. Historia. John Freddy dice, buenas tardes. Dianita, se me fue por acá. Marta dice, Janet, quiero escuchar historia. Vivis, quiero escuchar los Diablitos del Vallenato. Vamos por aquí con más audio. Hola, buenas noches.
5: Hola, Omar.
0: Hola.
5: Quiero escuchar historia.
0: Papi, si la siguiente nota de voz es mi historia, sueno mi historia de una vez. Y si no, vamos en ese empate.
6: Buenas noches, quiero Hola. Escuchar de los Diablitos reportando sintonía.
0: No se diga más, no se diga más. Vamos con la historia y por ahora las personas que me están escuchando ahí en la radio, los invito para que se conecten al TikTok de Olímpica Serio, arroba Olímpica se metió. Ahí estoy en vivo y estamos saludando a todos los que se están conectando. Y escuchen eso, escuchen, escuchen, escuchen, escuchen, escuchen. Ay, Chuchi, no me empuje que yo me caigo solo, hijo de madre. Porque lo que no sirve, que no estorbe. Y esta historia es muy linda. A más de uno que le tocó luchar en esta vida. Ahí lo dejo escuchando esto que dice.

0: triste esa, no. Liz Romero, abrazo grande, que está conectado a través de nuestro TikTok. Recuerda que estamos ahí en el TikTok. Oiga, llevamos todo el día conectados aquí riéndonos un rato con nuestros oyentes, haciendo disque batallas, aprendiendo a hacer batallas en redes sociales, en TikTok. Si me quieren seguir ahí mismo, mire, arroba olímpica se metió. Ahí estamos en vivo. Arroba olímpica se metió. Vamos con humor, vamos con humor. Vamos a poner... Venga, su merced, hágase acá, venga a ver qué va a contar.
1: Me cansé. Tranquila, que estamos pasando con Olímpica Estéreo. Ay, mira aquí un gordo, mira, pero gordo, gordísimo, gordo, gordo, gordo, gordo, gordo, gordo. Pero era gordo, gordo, gordo, gordo, gordo, gordo. Se fue para una playa nudista.
0: ¿Qué pasó?
1: Lo sacaron de allá, oh, mira.
0: Ay.
1: Le dijeron, esto es una playa nudista, no una playa budista.
0: ¡Ay! Vamos con el Boyacomán, Boyacomán.
2: Tengo yo al Boyacomancito. A ver, chino, váyase, lava bien, báñese bien, que esta noche viene su abuelita a comer. Dijo, ¿y para qué me baño? ¿Es que me va a comer a mí o qué?
0: ¡Ay! Bueno, señoras y señores. Me encantan esos mano a mano que me estoy haciendo el día de hoy. Cada hora estamos sacando dos mano a mano. Venga, ey, venga, el WhatsApp. Tengámosle listo, porque esto se va a volver de loco. Llega el momento de enfrentar a Darío Gómez contra Antonio Aguilar. Darío Gómez y Antonio Aguilar. Dos grandes. Ustedes van a pedir. La canción de Darío Gómez va a ser... Entre comillas.

0: Oiga, está bueno ese mano a mano, está bueno ese mano a mano. Manden ya mismo notas de voz al 320-650-1059. 320-650-1059. Y dígame qué canción quiere que escuchemos ya. Darío Gómez, entre comillas, o El Hijo Desobediente. Vamos a escuchar notas de voz por acá. Hola, hola, hola, hola, buenas noches. Venga, espera, espera, espera. Ya, ya, me hice acá, ya me hice acá.
1: Darío Gómez, entre comillas. Darío Gómez, entre comillas.
0: Darío Gómez, 1-0. Por acá me dicen Omar, Antonio Aguilar, me dice Nancy, abrazo grande. Notas de voz, que sean notas de voz mejor. Por acá, hola, buenas noches.
2: El hijo desobediente.
0: El hijo desobediente, 1-1. ¿Quién más?
3: Entre comillas, Omar, entre comillas, Darío Gómez.
0: Entre comillas, Darío Gómez, 2-1. Vamos a ver. Más notas de voz, Carmen. Hola, Carmen.
1: Darío Gómez, entre comillas. Darío Gómez, entre comillas.
0: Ok, 2-2, 2-2. Desempatemos eso.
4: Entre comillas de Darío Gómez.
0: 3-2, 3-2, va ganando Darío Gómez. Hola.
5: Muy buenas noches, reportando sintonía. Continuamos acá de turno, escuchando el
0: hipótesis. ¿Cuál
5: se metió? Quiero escuchar Darío Gómez, entre comillas.
0: 4-2. Muestra a ver quién más. Hola.
6: Buenas noches. Daniela.
0: Daniela, señora, no. Daniela Darío Gómez, no, ese es entre comillas y el hijo desobediente. Venga, miro a la gente que está en TikTok. Arroba Olímpica se metió. Lucía Rubio dice Darío Gómez. Jennifer Enrique Orozco dice entre comillas. Kevin Mauricio, Darío Gómez, entre comillas. Buenas noches, para una canción, Darío Gómez. Omar, mi canción, Darío Gómez, entre comillas. Una nota, dos notas de voz más, listo. Entre esas dos notas, si es la misma canción, la sonamos de una vez. Hola, buenas noches.
7: La de Antonio Aguilar.
0: Hijo desobediente, listo. Una. Y
8: dos. Tres. Omitar,
9: buenas noches.
0: Yo, papi,
9: el hijo desobediente.
0: Papi, no se diga más. No se diga más. No se diga más. Señoras y señores, los que están ahí en TikTok, les quiero contar que ganó el hijo desobediente.

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0: Los acompaño con la hora, 9:52 de la noche, 9:52 de la noche. Estamos de puentazo, papi, puentazo, puentazo, puentazo. Vamos con humor a esta hora de la noche. Vamos a ver quién tenemos por acá, vamos a ver a quién tenemos. Es que yo, sinceramente, yo soy fan de Eunice Cucalón. ¡Eunice!
1: ¡Ay, el humor de Olímpica Estéreo! En pleno, ¿qué mes estamos,
0: canales? En julio, estamos en puentazo, mi vida.
1: En cualquier momento ya diciembre otra vez.
0: Ah, papi, ¿se siente?
1: Sí, toca empezar a meternos a dieta y toda esa vuelta.
0: Hágale, papi.
1: Toca ya, si no nos coge el tarde.
0: ¿Cómo?
1: Imagínate que esto es buenísimo. Póngala a grabar.
0: Hágale, ya estoy grabando.
1: Llega el niño y le dice a la mamá: mamá, me sacaron de clase por merenguera. Y la mamá le dijo: ¿y qué hiciste? Dijo: abusador.
0: Dora, ¿qué hiciste?
1: Abusador.
0: ¿Qué hiciste, abusadora? Ahora vamos con el boyaco, más boyaco.
2: ¿Usted qué tal es para los piropos?
0: Más o menos, papi, más o menos.
2: Póngale cuidado, aprenda, vea. Con este maté a mi señora. Le dije: mamacita. Y dijo: ¿qué pasó? Y le dije: parece cagadita de pájaro. Y dijo: ¿por qué? Y le dije: porque me caíste del cielo, mi vida.
0: 9:54 de la noche, 9:54 de la noche. Y en ese momento llega lo que todo el mundo estaba pidiendo. Cuando suena esa campana, es el momento de enfrentar nuestros artistas. Y esta es la hora de la música popular para terminar esta hora de la noche. Y vamos a enfrentar. Estábamos hablando por TikTok con todos los seguidores que estaban ahí conectados en TikTok y me estaban diciendo: Omar, no enfrentemos dos, enfrentemos tres. Yo le dije: ok, propongan cuál. Propónganme ustedes cuáles. Y me estaban diciendo: Omar, enfrentemos a el señor Jason Jiménez, al señor Jonales Castaño y a Luis Alfonso. Y ustedes se encargan de decidir cuál quiere que suene. Yo les voy a presentar las canciones y ustedes deciden, ¿listo? Así es que prepárense para enviar notas de voz al 320-650-1059. Y voy a arrancar. Arranco con el señor Jonales Castaño con esta canción que dice: esto se llama Mamá Perdón, de Jonales Castaño contra Jason Jiménez, que dice:

0: enfrentamos contra Luis Alfonso. Esto se llama la chismofilia. Decían de una vez, empiecen a mandar notas de voz ya mismo la gente que está en el TikTok de Olímpica Estéreo. Olímpica se metió.
1: Que siempre existe.
0: ¿Qué quieren escuchar? ¿A Jonales Castaño con Mamá Perdón?

0: Hablen pues.
1: Decían. Desde pelao, para arriba y para abajo, de farra con los parceros y las chimbitas del barrio.
0: Hola, de Jason Jiménez. Yo soy aventurero. Manden ya mismo nota de voz 320-650-1059.

0: Voy con las primeras notas de voz. Hola, hola, hola, buenas noches. A ver, ¿quién está por acá? ¿Quién está por acá? Me manda una foto y dice...
1: Alex Castaño, mamá perdona.
0: John Alex Castaño, mamá perdona.
2: Es buena vivir con amigos.
0: Hola, chimofilia de Luis Alfonso. Manden nota de voz, 326-50-1059, 326-50-1059. Dígame qué canción quiere que suene, dígame qué canción quiere que suene de estas tres. Hola, buenas noches, por acá. Acá.
3: Buenas noches, reportando sintonía, continuamos aquí conectados.
0: ¿Cuál quiere, papi?
3: Quiero escuchar la canción de Jason Jiménez, Yo soy un vagabundo.
0: No, no, no, se llaman aventureros. Si usted es vagabundo, ya es problema suyo, mi amigo.
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0: Hola, buenas noches.
5: Hola, hola, hola, buenas noches. A ver, ¿quién está por acá? ¿Quién está por acá?
6: Muy buenas noches.
5: Hola, mi amor. Me manda una foto y dice:
6: quiero escuchar la de Jason Jiménez.
5: Yo la descansar.
0: Vale, mi vida. La aventurera Jason Jiménez, uno más. Vamos por acá, Carlos. ¿Qué dice Carlitos? ¿Qué dice Carlitos?
7: Muy buenas noches, guardia de seguridad. Jason Jiménez, Jason Jiménez.
0: Jason Jiménez. Madre, está parejo. Jonales Castaño y Jason Jiménez.
6: La chimofilia, la chimofilia.
0: La chimofilia de Luis Alfonso.
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0: Ahí. Aló, buenas noches.
8: Muy buenas noches, yo escucho Olímpica Estéreo, se metió.
0: ¿Cuál quiere, papi?
8: El otro es por el aventurero.
0: El aventurero Jason Jiménez, claro que sí.
9: Hola, buenas noches, para escuchar la de Jason Jiménez, el aventurero.
0: La de Jason Jiménez, el aventurero.
10: Buenas noches, ¿qué estoy haciendo? Escuchando Olímpica Estéreo. La chismofilia de...
0: La chismofilia de Luis Alfonso. Vamos aquí al TikTok, venga rápidamente, lo voy a pasar. David dice, Luis Alfonso, por favor, papi. Hola, buenas noches, desde Oitama, Boyacá. Mamá, perdón, de Jonales Castaño. Mamá, perdón, mamá, perdón. Jason, Jonales, Jonales, Jonales. Que suene Jonales, me están pidiendo todo el mundo. Jonales Castaño. Vamos a ver qué me dicen aquí esos dos audios más. Recuerden que con eso ya terminamos la hora.
11: Hola, don Omar DJ.
0: Dímelo, papi.
11: Buenas noches, por acá un venezolano manejando taxi.
0: Abrazo grande, mi hermano.
11: Amarillitos, me gustaría que me complaciera con la de Jonales Castaño.
0: Man. Papi, no se diga más. No se diga más, papi, no se diga más. Vamos a esa hora de la noche, ya siendo las 9:59 de la noche, con esa canción de Mamá Perdón de Jonales Castaño. Y la seguimos hasta el amanecer. Chao, chao, yo soy Omar Martínez, DJ. Nos escuchamos el viernes en la hora loca. Bajo la dirección y programación de la señorita Dalia Marlene Bernal. Aquí en adelante va solo música. Dios los bendiga. Gracias.

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1: 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Mis amigos, Salomón tuvo una oportunidad única en la vida. Dios le dijo: pídeme lo que quieras. ¿Qué quieres? Pídeme lo que quieras. Salomón tuvo la oportunidad de pedir riquezas, de pedir fama, o pedir la muerte de sus enemigos. Pero Salomón pidió sabiduría para guiar al pueblo. Al priorizar lo correcto, Dios no solo le dio discernimiento, sino que añadió todo lo demás. Mi amiga, mi amigo, el error actual es perseguir la riqueza sin tener el carácter para sostenerla. Hoy muchos quieren resultados grandes, pero lo quieren sin dirección. Muchos hoy quieren bendición, pero no saben administrarlas. Mi amiga, mi amigo, quien busca solo el dinero termina esclavo. Quien busca la sabiduría de Dios lo gobierna todo. Pídele a Dios madurez espiritual y las bendiciones materiales llegarán por añadidura.
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0: Sevilla.
1: ¡Sevilla!
0: De la mañana con 12, Bogotá, Bogotá, buenos días. Aquí estamos, llegando al turno de la alegría, de la gozadera. Hoy es lunes festivo. Lunes de arrunchi, lunes de hacer pereza, lunes para compartir en la familia, en la casita, lunes para trabajar. Bueno, los que nos tocó camellar, adiós gracias, o yo. Sí, hay que ser agradecidos, ¿no? Bueno, pues aquí estamos acompañándoles, por supuesto. Mientras ustedes están camellando el día de hoy, muy juiciosos, otros están descansando, otros están de paseo, otros vienen a toda porque quieren entrar antes que arranque el pico y placa regional. ¿Qué dijeron? ¿Que hoy no había? Pues sí. Hoy es lunes festivo, y recuerde que no quiero dañarle, pues como amargarle o estresarle el rato. Pero hoy, al ingreso a Bogotá, pues tenemos pico y placa regional, pues por supuesto, para que lo tengan en cuenta, ¿no? Ya les voy a recordar, por supuesto, para que lo tengan ahí presente. Y por lo menos logren entrar antes de las 12 del mediodía, porque ya después de las 12 del mediodía arranca a circular el tema del pico y placa regional al ingreso de la capital. Así que, pues, por ahora, señoras y señores, bienvenidos. Continuamos con este gran especial, el Puentazo Olímpica, para bailar y gozar. La gente que está sanpedreando, ¿cierto? La gente que está de festivo, que está de paseo, la gente que la está pasando bueno. Pues hombre, le seguimos acompañando con buenas canciones. Así que prepárense, porque en esta primera jornada, desde este instante hasta las 10 de la mañana, pues estaré entregando Mercadazos Olímpica con la emisora al millón de pesos diario. Oiga, lo bueno del millón diario es eso. No puede sacar como cual cajero automático, ¿cierto? Uno saca el cajero automático, va sacando billete. Es un millón de pesos diarios. Esa es la consigna. El tope es eso. Un millón.

Malcazas Olímpica. Estaré entregando Malcazas Olímpica en esta primera jornada. Por ahora, repórtese. Cuéntenos en dónde están escuchando Olímpica Estéreo, en qué parte de Bogotá, en qué,

ese romance que terminó en matrimonio y en familia llegará a la pantalla gigante, a la pantalla chica, a las plataformas digitales, porque con seguridad estaremos muy atentos a ese nuevo lanzamiento. Oiga, por ahora quiero recordarles e invitarlos de paso, porque en esta primera jornada estaré entregando mercadas a Sos Olímpica. Entre los oyentes que se reporten a esta hora y me cuenten dónde están escuchando Olímpica Estéreo. Y aparte de eso, por favor me hará recordar tres laminitas. Las del fin de semana, sábado, domingo y lunes, con Olímpica.

0: los días de ese millón diario. Hoy voy a sacar para entregar mercadazos en esta primera jornada que va hasta las 10 de la mañana. Después de las 10 de la mañana les estaré entregando combos de la selección olímpica. Estaré entregando, por supuesto, más regalos producidos del día, bonos de tanqueo, esto y mucho más en esta mañana de lunes, lunes festivo. Oiga, les estaba contando hace rato que hoy lunes, como es festivo, pues aplica el pico y placa regional, ¿no? Así que si usted está escuchando Olímpica Estéreo a las afueras de Bogotá, pues obviamente hoy se espera el regreso de miles de viajeros, obviamente aquí a Bogotá, después del puente de San Pedro y San Pablo, ¿eh? Este fin de semana, ¡péguese la bailadita! Así que más de uno me imagino que ya estará programando su retorno a Bogotá muy temprano, porque es que después de las 12 del mediodía y hasta las 4 de la tarde, pues obviamente pueden ingresar a Bogotá únicamente los vehículos con placas terminadas en número par. Es decir, 0, 2, 4, 6 y 8, ¿cierto? En la primera jornada, de 12 a 4 de la tarde. Así que hace rato pues les estaba obviamente haciendo la sugerencia que antes de las 12 puede entrar todo el mundo. Antes de las 12 puede entrar todo el mundo rapidito. Pero eso sí, manejando el tema de velocidad, ¿no? Por favor, por favor. No exceda los límites de velocidad. Después de las 4 de la tarde y hasta las 8 de la noche, únicamente pueden ingresar vehículos con placas terminadas en número par. Impar. 1, 3, 5, 7 y 9. Número impar. Después de las 4 de la tarde y hasta las 8 de la noche. Esto con el fin, obviamente, de agilizar el ingreso de muchos viajantes, muchos viajeros, mejor, a la capital del país. Así que, usted que viene entrando a Bogotá, bienvenido, bienvenida, bienvenidos a la capital. Somos Olímpica, la emisora que les hace el viaje un poco más agradable, ¿no? Con buena música, buen entretenimiento y, por supuesto, daticos importantes para compartir esta mañana de lunes festivo. Oiga, me voy al WhatsApp Olímpica a ver quién se está reportando a esta hora. Hoy lunes festivo. ¿Quién está trabajando? ¿Quién está haciendo locha? Oiga. ¿Quién está debajo de las sábanas? ¡Qué rico! ¡Qué envidia! Aquí están los oyentes en Olímpica. Hola, buenos días. Por acá, buenas, buenas.
1: ¿Qué tal, David Perilla? Olímpica Estéreo, aquí Jaime más. Contreras desde Ciudadela con Subsidio, escuchando Olímpica Estéreo en este lunes festivo, preparándome, señor, para ir a trabajar. Las monitas del día, de los últimos días son del viernes,
0: ¿sí?,
1: la de Carlitos Panda, la del sábado Rafael Orozco, la del domingo el Pirata Morgan y la de hoy Jesse Uribe. Olímpica Estéreo se metió.
0: Ahí está, muchas gracias. Más oyentes a esta hora. Hola, ¿quién escuchó Olímpica? Buenas, buenas, buenas, buenas.
2: Perillita, ¿qué hola, estoy haciendo yo? Escuchando Olímpica Estéreo, escuchando Olímpica Estéreo. Olímpica Estéreo se metió en su hacha, como eso, siempre, Ana Lopera frente al tiñón.
0: Linda.
2: 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Esta perillita, esta programación está excelente el día de hoy.
0: ¡Claro! Este especial del Puentazo Olímpico está muy bueno. 8:44, porque es que estamos recordando canciones que definitivamente nos ponen a gozar. La gente que no alcanzó a ir al San Pedro, al San Pablo, a disfrutar, pues lo está disfrutando aquí en Bogotá con Olímpica Estéreo. A ver, hola, ¿quién escuchó Olímpica? Buenas, buenas, buenas.
3: Muy buenos días, David Perilla. ¿Qué estoy haciendo yo? Escuchando Olímpica Estéreo. Se metió. Feliz lunes de Zapatero, figuritas olímpicas. Del sábado fueron Rafael Orozco, del domingo el Pirata Morgan y el día de hoy Jesse Uribe, repítela.
0: Repite.
3: Le habló Jim Hernández reportando sintonías de la localidad de Usme. Olímpica Estéreo se metió.
0: Muchas gracias. 8 de la mañana con 44. Aquí está el humor de Brice con Calacha Chanta.
4: Imagínate que un viejito llega a una librería y dijo: buenas, vengo buscando un libro de historia.
0: De historia, sí, claro.
4: De historia. ¿Y cómo se llama?
0: Sí.
4: Dijo: el Kama Sutra, pero para mí ya es historia.
0: Y viejo loco. 8:44, está
5: sonando. Ya vienen. Péguese la bailadita. Con el puentazo.

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0: Es la bailadita en Olímpica Estéreo. Pégase la bailadita y salga temprano. Yo salga temprano porque en horas de la tarde el regreso o el retorno a la capital va a estar bastante complejo. Pero eso sí, recuerdo que, y le recuerdo a ustedes también, el pico y placa regional. Ojo que arranca a las 12 del mediodía y hasta las 4 de la tarde. Si de pronto está pensando en salir con su familia a almorzar por acá cerca a Bogotá, ojo porque al regreso se va a encontrar con este pequeño trancón. ¿Ah? El tema del retorno a Bogotá y el plan retorno puente festivo con pico y placa regional. Recuerde que después de las 12 y hasta las 4 de la tarde únicamente pueden ingresar

0: 1-3-5-7-9. Esto es para que lo tenga en cuenta, por favor. Oye, a propósito, ¿cómo va el Mundial? Ya les voy a contar los encuentros para el día de hoy, cómo va el Mundial, que nos depara precisamente para Colombia su próximo encuentro, que será este viernes 3 de julio. Por ahora, me voy al WhatsApp Olímpica 320-650-1059, porque los oyentes están enviando sus notas de voz, están participando y en instantes, ganadores de Mercasazos Olímpica. En el puente festivo, Olímpica Estéreo te llena la nevera. 9:20. Hola, ¿quién escuchó Olímpica? Buenos días, buenos días, buenos días. Buenas.
1: Hola, hola, muy buenos días.
0: Hola,
1: Olímpica, ¿qué estoy haciendo? Escuchando Olímpica Estéreo. Se metió desde la localidad San Cristóbal Sur.
0: Muy bien, muchas gracias. Más oyentes, a ver por acá quién se reporta. Dianita. Diana, buenos días.
2: ¿Qué estoy haciendo? Escuchando Olímpica Estéreo. Se metió. Hola, Perillita, soy Jan Alexandra. Bueno, tengo varias figuritas: señorita Alia Bernal, Paola Jara, Natalia Sandina, Anel Castillo, Negra Olímpica, Arely Senao, Cristian CJ, Jonales Castaño, David Perilla, Silvestre Doncón, Fran Solano, Omar Geles.
0: ¿Las tiene todas?
2: Gato Gómez, el del Dayan, Boya Comando, Omedes Díaz, Romeo, Jason Jiménez, Omar Martínez, Martín Elías, Javier Ávila, Jorge Celedón, El Cacha, Jenny Rivera, Javier Fernández, Carlos Panda.
0: Oiga, las tiene todas, le hizo el trabajo a todos. ¡No jodas! Oiga, a propósito, mañana que será 30 de junio, último lunes de, último martes, ¿no? Lunes, sí señor, martes. Dios mío, si ya ni sabemos en qué día estamos. Oye, lunes, mañana, martes 30, vamos a entregar premio especial de 1,000,000 a ese oyente fiel, olimpiquista de corazón, que ha coleccionado todas las figuritas. Ojo que les estoy mencionando desde hoy, para que ustedes embolsillen ese 1,000,000 de pesos mañana. Al oyente que, hombre, se tomó la tarea de ir coleccionando desde el primer día hasta el día de mañana más de 30 figuritas, 30 laminitas, pues se va a llevar su regalazo, ¿sí? Esos oyentes van a participar por el 1,000,000 de pesos diario. Se lo estoy diciendo hoy, lunes festivo, para que aproveche, saque un tiempito y vaya revisando cómo va. Con fecha en mano, como dicen por ahí. ¿Ah? 30 figuritas, las vamos a canjear, vamos a entregar 1,000,000 de pesos. Así que prepárense, usted que es olimpiquista de corazón y no de presión, como dicen, bueno, aproveche. Vaya revisando, por favor, quiénes están por ahí, quiénes fueron los primeros, ¿ah? ¿Quiénes fueron los segundos? ¿Ah? 9:20, bueno, un oyente más, a ver, hola, ¿quién escuchó Olímpica? Buenas.
1: Perillita, ¿qué estoy haciendo? Hola. Yo escuchando Olímpica Estéreo, se metió, voy por el concurso de la millonada olímpica, quiero participar, quiero ganarme ese mercazazo con las figuritas de la semana. La del viernes fue Carlitos Panda, la del sábado es Rafael Orozco, la del domingo el Pirata Morgan y la de hoy es Jesse Uribe con la número 1, 105.9, la que se metió.
0: Ahí está, muchas gracias. 9:22, aquí está el humor del Boyacomán en este gran especial, el puentazo olímpica, para bailar, gozar, reír y chupar también. Eso. A ver, Boyacomán, venga para acá, mi chino, venga a ver.
3: Un viejito de 90 años. Doctor, usted todavía le pega. El viejito ya tenía imponencia, que llama.
0: ¿Y entonces?
3: ¿Usted ya todavía le pega o ya no ejerce?
0: Pues claro, como que es que todavía le pego.
3: Y ya se tomó, le tocó tomarse una pastilla Viagra y empieza a hacerle solito esa vaina.
0: Y solito, sí.
3: Y le hizo un solito, paradito, sin manito, sin tener.
0: Ay,
3: y el viejito dijo: ¡Vieja, vea! ¡Está haciendo solitos! Dijo la vieja: ¡Me quito la ropa! Y dijo: ¡No, traigo una cámara, que esto es para el Facebook!

0: cumpleaños, de aniversario, de plácemes. Hoy lunes festivo le cayó para celebrar. Pues que reciben un fuerte abrazo. Mucha salud y vida. Prosperidad. Cosas bonitas para hoy, ¿ah? ¿Eh? Así que muy bien para toda la gente que hoy está de cumpleaños. Hoy queremos felicitar a la señora Marta Salamanca. Martica Salamanca, que está cumpliendo 56 años. La felicitan sus hijos, Patricia, Andrés, Daisy y Edinson, sus nietos, José Martín y María Camila también. Sharol también está por acá. Así que, pues un fuerte abrazo para Marta Salamanca, que hoy está de cumpleaños. Martica Salamanca, un fuerte abrazo. ¿Ah? Que la pase rico. Hoy me cuentan por acá que nos tienen a todo timbal. Ahí en el asadero. Un fuerte abrazo para ellos. Camellando. Mucha salud, mucha bendición para Martica. ¿Mm? Y bueno, para toda la gente que hoy está de cumpleaños, de plácemes, de aniversario, que los cumpla feliz, muy feliz. Aproveche pues, envíe su nota de voz. Yo los quiero escuchar hoy, ¿ah? ¿Eh? Si tiene algún mensaje de cumpleaños, envíe su notica de voz, aproveche. 320-650-1059 para que pueda participar el día de hoy. 9:38 en este gran especial, el Puentazo Olímpica, para reír y gozar. Aquí está el humor de Piro, Piroberta, desde Cali para Bogotá, Colombia. A ver, Piroberta.
1: ¡Ay, me cansé! 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Y yo, venga, aquí entre nos. Venga. ¿Usted se le ha llegado a olvidar algo en un motel?
2: Sí, que le digo.
1: Sí, yo qué, mijo, que estoy casada.
0: Oigan, ahí está. ¿Es en serio?
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0: Eso es lo que me gusta de los festivos en Olímpica. Claro, atención, porque me voy con ganadores. Me voy con ganadores, señoras y señores. Bueno, me voy para la zona de Bochica. Para la localidad de Engativá, para la casa de la señora Argenis Mendoza Pacheco. Argenis Mendoza Pacheco, con cédula 65808. Los demás números me los reservo. Así que doña Argenis Mendoza Pacheco, felicitaciones. Se lleva su Mercasazo Olímpica por reportarse con nosotros, por contarnos en dónde está escuchando Olímpica Estéreo, que quedó comprobado, ¿ah?, que está en Bochica, nos tiene pero a todo timbal. Así que Argenis Mendoza Pacheco, un fuerte abrazo. Repito, cédula 65808, los demás números me los reservo. Argenis, felicitaciones. Pero también me voy con otro oyente, a ver. ¿Quién será? ¿Quién será? En esta oportunidad nos vamos para Fontanar del Río. Hoy, a propósito, en Fontanar del Río estuvimos con nuestros fans acompañando a la Selección Colombia y eso fue la locura. Así que por esa zona, desde esa zona se reportó Jesús Antonio Silva. Jesús Antonio Silva, con cédula 72201, desde Fontanar del Río. Así que, don Jesús Antonio, Antoñito, felicitaciones, porque usted también se lleva su Mercasazo Olímpica hoy lunes festivo. ¿Qué estás haciendo?

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0: A propósito, para todos los senderos, aparecí de nuevo. Claro, apareció Perilla. 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

0: Y aquí estamos retornando, acompañándolos con ustedes, por supuesto, en esta mañana de lunes. Lunes festivo, seguimos con ustedes y por supuesto invitándolos para que se reporten a través del WhatsApp 320-650-1059. Recordándoles que hoy, lunes festivo, tenemos pico y placa regional, ¿no? Al ingreso a Bogotá, les recuerdo, vuelvo con el sonsonete. ¡Sí, señor! Oiga, restricción y que arranca a partir de las 12 del mediodía. Es decir, en unos minutos, ¿no? En una hora más o menos. 11:16, a partir de las 12 y hasta las 4 de la tarde únicamente pueden ingresar a Bogotá los vehículos con placas terminadas en número par 0, 2, 4, 6 y 8. Y después de las 4 de la tarde y hasta las 8 de la noche únicamente pueden ingresar los vehículos con placas terminadas en número impar 1, 3, 5, 7 y 9, ¿vale? Para que lo tengan en cuenta. Oiga, a propósito del mundial, ¿cómo va el mundial? Pues les cuento, señoras y señores, que hoy les tengo buen dato, porque a partir de las 12 vamos a tener un partido de esos bien chéveres y sobre todo de esos de ver y disfrutar. Pues hoy se enfrenta Brasil versus Japón a las 12 del mediodía. Alemania-Paraguay, otro buen partido para tener en cuenta, ¿no? Después de las 3:30 de la tarde, Países Bajos versus Marruecos. Después de las 8 de la noche, definitivamente el duelo más esperado del día es Brasil versus Japón. Un partido, obviamente, que ha despertado mucha expectativa por el buen nivel mostrado, eso sí, el buen fútbol que están haciendo los japoneses. ¿A quién le va usted, a Japón o a Brasil? ¿Ah? ¿Con quién tiene más cercanía usted? ¿Ah? Y por supuesto, mientras tanto, Alemania buscará confirmar su favoritismo frente a una Paraguay, hombre, que ha sido una de las revelaciones del torneo. Y el cierre para el día de hoy, Países Bajos versus Marruecos, dos selecciones que llegarán, obviamente, y que han llegado a un gran momento. Así que, por Colombia, pues Colombia, nos preparamos porque este viernes se va a enfrentar al equipo de Ghana. Ahí estará, por supuesto, este viernes 3 de julio, nuevamente nuestra selección Colombia, que sigue imparable. 11 de la mañana con 18, con estos buenos datos, los estoy saludando en esta nueva hora de este gran especial, el Puentazo, Puentazo Olímpico.
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0: Mañana con 19 voy a entregar bonos de tanqueo, pasaportes de Mundo Aventura a los reporteros. Que envíen sus notas de voz al 320-650-1059 con Olímpica.

0: me van a contar. Oiga, Perilla. No,
1: ¡Perilla!
0: La canción olimpiquista para bailar es esta. Por ejemplo, esta que está sonando.
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0: te compro tu novia.
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0: Canciones como Mi Debilidad, canciones como Colegiala, canciones como Lágrimas, canciones como Mi Pequeña Natalie, canciones como Ni Parientes Somos. ¿Cuál es esa canción olimpiquista que los pone a bailar? Tema de conversación a partir de ese momento para que ustedes envíen su nota de voz 320-650-1059 y me van contando. Oiga, mi canción olimpiquista para bailar es... ¿Puede ser un vallenato? Claro que sí. ¿Puede ser un merengue? Claro que sí. ¿Puede una salsita? Claro que sí. ¿Puede una canción regional? Claro que sí. ¿Las rancheras también se... ¡Claro! Usted me viera bailando música ranchera, ¿vio? Así que aproveche y nos envía notica de voz 320-650-1059. Mi canción olimpiquista para bailar es... De paso, nos cuentan en dónde están escuchando el especial. ¿En qué barrio Bogotá? ¿Dónde están? ¿Si están en el trabajo? ¿O están en la casita? Cuéntenos, a ver, en Otica de Voz los va a escuchar, los va a escuchar.
2: ¿Vale? Creo que saldría acá.
0: Y pilas, porque estaré entregando mercadazos olímpicas. Voy a entregar producidos y más adelante voy a entregar el combo olimpiquista que trae. Atención, el balón de la colección olímpica. Trae el panita del día. El panita del día, estoy revisando. Ah, es James. Balón, el panita que James. Y boletas para Mundo Aventura. Boletos para Mundo Aventura, ¿listo? Tremendo combazo. También voy a estar entregando el producido del día. Ojo, bonos de tanqueo y pasaportes de Mundo Aventura a los reporteros. Así que activados los reporteros. Usted que va en carro, va en moto, va en bici, aproveche. ¿Cómo están las cosas? Por lo menos hacia el sur, hacia el norte, oriente, occidente, en los ingresos de Bogotá. ¿Listo? ¿Va para esa? Entonces, tema de conversación, mi canción olimpiquista. ¿Cuál es su canción olimpiquista? Envía su nota de voz en esta mañana de lunes festivo con Olímpica. Arranco yo mi canción olimpiquista.

0: llegando a Bogotá. ¿Cuál es esa canción olimpiquista que los pone a bailar y a gozar? Ya que estamos de Puentazo Olímpica, pues la música para bailar y gozar.
1: Me gustó la información.
0: Hasta hoy lunes festivo, pues aprovechen porque nos cuenta.

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1: Es un millón de pesos todos los días y los oyentes hoy están participando en este lunes festivo por Mercasazos Olímpica. Sigo llenando neveras. Oiga, voy a entregar el bono de tanqueo y pasaporte de Mundo Aventura a los reporteros que nos envíen a esta hora. Noticas de voz nos van contando cómo se está.

0: Festival Pico y Placa Regional. Y solo pueden ingresar desde esta hora, desde las 12 y hasta las 4 de la tarde, los vehículos con placas terminadas en número par 0, 2, 4, 6 y 8. Y después de las 4 de la tarde y hasta las 8 de la noche, los vehículos que pueden ingresar con placas terminadas en número impar 1, 3, 5, 7 y 9. ¿Listo? Para que usted envíe su nota de voz, 3-20-6-50-10-59. Hola. Por acá, ¿quién escuchó Olímpica? Buenas, buenas, buenas, buenas. Hola.
1: Hola, Perillita. Buenos Hola, días. Soy Marina Elisa Duarte y estoy acá en el barrio Las Vicias, localidad de San Cristóbal Sur.
0: Escuchando y reportando Olímpica. Muy bien, más reporteros a esta hora. Los oyentes nos están contando en dónde están escuchando Olímpica Estéreo. Buenas, buenas por acá. Hola, buenas.
2: Olímpica Estéreo se metió en la localidad de Ciudad Bolívar. Vaya. Perilla, una canción olimpiquista que me pone a bailar. Se llama Persona Ideal de los Adolescentes. Olímpica Estéreo, la mejor.
0: Buena, buena canción. Buena canción, sí señor. Un oyente más, a ver, hola. ¿Quién escuchó Olímpica? Buena, buena, buenas. Hola, ¿quién escuchó Olímpica? Hola.
3: Vería, una voz olímpica. Perillita.
0: Señor.
3: Mi canción olimpiquista es La Camisa Rayada.
0: Eso, está muy bien.
3: Y la figurita de hoy es James. Se metió 105.9.
0: Ahí están los oyentes reportando y nos están contando cuál es esa canción olimpiquista para bailar. Mi canción olimpiquista para bailar es... Nos cuentan, nos saludan, el reporte de sintonía, en qué barrio, en qué localidad estén escuchando Olímpica Estéreo. Por ahora llega el humor de Otilita, Otilita, la más bonita. Otilita, venga para acá.
4: Ay, su merced, la otra vez estaba yo hablando con la amiga de allá y me ¿sí? dice... Pues madre, me dice, dice que ay, amigo, Tili, ayer me dijeron que yo soy fea. ¿Ah? Y ay, tranquila, mamita, que a mí me han dicho cosas peores. Y ay, sí, mamita, le dije, sí, también es mal polvo, mamita.
0: ¡Ay, no! ¡Otilia!
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2: Y a esta hora me voy con ganadores, ganadores, ganadores, oyentes que se están reportando con nosotros a través del WhatsApp 320-650-1059. Y nos están contando, por supuesto, en dónde están escuchando Olímpica Estéreo, en la casa, en el trabajo, ahí en el transporte público.
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0: Fernando Vargas Vega, con cédula 74320, los demás números me los reservo. Así que, don Luis Fernando, felicitaciones porque usted se lleva su producido. Se reportó desde el Pinar de Suba, el hombre es conductor. Así que, Luis Fernando, felicitaciones. Felicitaciones. Repito, cédula 74320. Los demás números me los reservo. ¿Listo? Bueno, Luis Fernando, pues envíe su nota de voz ahora celebrando porque se lleva su producido del día. Más ganadores, a ver, más ganadores, más ganadores, más ganadores, más ganadores. Y en esa oportunidad se trata de Sandra Murillo Castillo. Sandrita, si me está escuchando, celebre. Celebre porque usted se lleva el Mercasas Olímpica. Sandra Murillo Castillo, con cédula 6379, los demás números me los reservo. Desde Britalia. Se reportó desde Britalia, así que felicitaciones, Sandra Murillo Castillo. También puede celebrar con nosotros, claro que sí, enviando su nota de voz al 320-650-1059. Bueno, ¿cómo va el Mundial? ¿Cómo va el Mundial? Minuto 22 del primer tiempo, Brasil, Japón, 0-0 va el marcador. ¿A quién le van ustedes? ¿A Japón o a Brasil? ¿Ah? ¿A quién le están haciendo fuerza? Cuenten a ver, a ver, cuenten a ver. Este encuentro es decisivo entre los dos equipos, ¿no? Bien sea para Japón o bien sea para Brasil, ¿no? Va el primer tiempo. Brasil ha tenido varias oportunidades de gol. Y para el chencher, como diría alguien por ahí. Está como rezado ese arco, ¿no? 0-0 va el marcador en este primer tiempo, minuto 22. Mientras tanto, pues les sigo acompañando con buena música, buen humor, en este gran especial, el Puentazo Olímpica. Aquí llega el humor de Junífero. A ver, Junífero.
1: Oiga, no. Tengo una protesta, yo quiero protestar. El país está como está, hermano. Pues sí, estamos en la situación que estamos, sí, hermano, y no hay derecho.
0: Sí,
1: estamos como estamos y la dueña de la casa es que vengan por lo del arriendo. Así
0: ay,
1: no,
0: entonces,
1: mi doña. Así no, así pague. No, así no. Vaya, descanse, vaya, marche, haga algo, no aquí.
0: Ay, no jodas. Y entonces no va a pagar, Junífero, pague.
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0: Estaré entregando bono de tanqueo.
3: Gracias.
0: Y pasaportes de Mundaventura a los reporteros que nos están contando cómo anda la capital del país. Hoy lunes festivo.

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0: Oiga, ¿qué juego le está haciendo Japón a Brasil?
1: Joaquín Orozco.
0: 1-0 va ganando Japón en este instante, minuto 35 del primer tiempo. Japón lleva la delantera 1-0. Le va ganando a Brasil. 12-35 y este mundial se ha estado raro, ¿no? Pero bueno, así son las cosas por ahora. Más música en este gran especial, el Puentazo Olímpica.

Oiga, avanza el pico y placa regional. Les recuerdo que esto arrancó a partir de las 12 del mediodía y va hasta las 4 de la tarde. Recuerde que hoy, el lunes festivo, hay pico y placa regional para los ingresos a Bogotá. A propósito, pueden únicamente ingresar vehículos con placas terminadas en número par, por lo menos en esta primera ronda, de 12 a 4 de la tarde. Las placas o vehículos con placas terminadas en 0, 2, 4, 6 y 8. ¿Vale? Después de las 4, las placas o vehículos con placas terminados en número impar. ¡Estas olímpicas!

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0: Los partidos que se vienen para hoy, porque entre otras es un lunes festivo futbolero también, ¿no? Después de las 3:30 de la tarde, Alemania versus Paraguay, que también ese es otro partidazo, ¿ah?
1: Me mandaron.
0: Así que pues por este lado, Japón. Es que jamón. Japón. Estoy pensando en el almuerzo. Oiga, Japón mantiene la ventaja. Y por supuesto sería uno de los batatazos más grandes de este mundial. Si logra eliminar a un grande, a un favorito como lo es Brasil. ¿Será? Bueno, esperemos a ver en qué termina este partido. Yo, por ahora, los reporteros siguen enviando sus notas de voz a través del WhatsApp 320-650-1059. Nos están contando cómo anda la capital del país en materia de movilidad. Estamos en pico y placa regional, plan retorno hacia la capital. Feliz regreso a todos los viajeros que nos escuchan a través de nuestra nueva aplicación Emisora Olímpica Estéreo y que también están conectados con nosotros a través de nuestra página www.olimpicastereo.com.co. Así que muy bien, los sigo acompañando, algo de humor a esta hora y en instantes tendré nombres de ganadores. En camino, reporteros Olímpica estarán entregando bonos de tanqueo y por supuesto el combazo Olímpica que trae balón de colección de la selección olímpica, el panita del día que es James, también de colección y boletos para Mundo Aventura, ¿vale? Esto y mucho más hoy lunes, lunes festivo, aquí está el humor de Boyaco, van a ver Boyaco.
2: Imagínate que iban en la moto, yo así, que me ha prestado, me prestó la moto. ¿Quién? Esa señorita era el David.
0: Ah, oiga.
2: Entonces me fui ahí, le puso canasta a esa moto, quedó muy varonil el David con esa moto con canasta. Y entonces yo iba en la moto, con la mujer de yo, cuando un policía atrás se me para y me dijo, mano, se le cayó su mujer hace 10 cuadras. Le dije, ay, gracias a Dios, yo pensé que me había quedado sordo.
0: Ay, no. No.

Está sufriendo Brasil, oyó. Brasil está sufriendo hasta ahora. 1:14. ¿Qué tal si recordamos a Elenita Vargas con este clásico? Ah, en este gran especial.

0: La voz de Luchito Mateus en el vallenato. Vallenato clásico, sabroso. Oiga, a esta hora, actualización. Le empata en este encuentro entre Japón y Brasil. Brasil y Japón, 1-1. En el minuto 57 empató Brasil este encuentro entre el Japón. Buena jugada. 1:22. Oiga, me voy al WhatsApp Olímpica 320-650-1059 porque los oyentes están participando el día de hoy lunes. Y les recuerdo que coleccionando todas las figuritas, mañana un oyente de Bogotá se va a embolsillar $1,000,000. Así que si usted tiene las figuritas apuntadas en su libretica, vaya tomándole foto, vaya guardando esa foto, porque mañana con seguridad un oyente de Bogotá se va a embolsillar $1,000,000. ¿Ah? Al oyente juicioso, al que desde el primer día empezó a apuntar todas las laminitas, las figuritas que hacen parte del equipo de Olímpica Estéreo, también están artistas, también hay en esa gran lista, ¿no? Van 29 laminitas hasta el día de hoy. La laminita de hoy es Jessy Uribe, para los que me están preguntando, oiga Perilla, ¿qué cuál es la de hoy? La de hoy es Jessy Uribe, ¿no? Hoy es Jessy Uribe. La de ayer fue Pirata Morgan. Entonces, noticas de voz, va haciendo la tarea, ¿no? Va haciendo la tarea porque eso es para mañana. Porque ya en instantes tendré ganadores de Reporteros Olímpica y de los oyentes que se están por acá reportando, contando todo lo que está pasando esta hora en el plan retorno a la capital. Estamos en pico y placa regional, ¿no? Ojo, pico y placa al ingreso de Bogotá, no en Bogotá. Aquí en Bogotá no hay pico y placa hoy, solo al ingreso de Bogotá, para que lo tenga en cuenta. 1:24, oyentes a esta hora, hola, quien escuchó Olímpica por acá, buenas. Perita,
1: muy buenas tardes.
0: Hola. ¿Qué más?
1: Perita, usted me puede hacer un favor.
0: A ver, mande.
1: Usted me puede regalar las estampillitas de...
0: ¿Cuáles?
1: De que todos los días lo colocan de...
0: Sí, señora, las estampitas, sí.
1: Olímpica, sí. La señorita Dale y todo eso.
0: Sí, señora.
1: Me regala las 6, las 7, las 8, las 9, las 10. Las 11, las 12, las 13, las 14, ¿todas? Las 15, las 16, las 17 y las 18, papá. La 19 la tengo y la 20 también de las 18 en adelante las tengo. Sí, papito, bueno, que me las puedo regalar.
0: Listo, mi
1: amor. De Paula Jara, ajá, y el Cruz que sigue.
0: Listo,
1: sí, mi amor, que están amables.
0: Bueno.
1: Gracias, que son los únicos que no he podido obtener. Por favor, gracias.
0: Listo, mi amor.
1: Muy amable.
0: Bueno, a usted por escucharnos. Y bueno, pues vamos a recordarle, ¿le parece? Desde las 6 hacia la 18 me dice que la tiene, ¿no? Vamos a actualizar cómo van ustedes con las laminitas olímpicas. Esto se pone bueno también como el partido entre Brasil y Japón, ¿o yo? Ahí sí, ¡ay, el último día! ¡Venga, cuál es! ¡Que no la tengo! Bueno, por eso, a ver, arranquemos. La del pasado 6 de junio, Arely Senao. 7 de junio, Cristian CJ. 8 de junio, Jonales Castaño. 9 de junio, este servidor, Perillita. El 9 de junio fue Perilla, apunte, grande para que no se le olvide. ¿Oyó? El 9, Perilla. El 10, Silvestre Dangón. El 11, Fran Solano. El 12, Omar Geles. El 13, El Gato Gómez. El día 14 de junio, el personaje fue Elder Dayan. El 15 de junio, Boyacomán. El 15 de junio fue Boyacomán, ¿no? Actualice, por favor. El 16, Diomedes Díaz. El 17, Romeo. No Romero, Romeo Santos. Romeo Santos, no, el escritor de Olímpica, Romeo. Eso, Romeo. El 18, recordando a Jason Jiménez, el 18. Y ahí vamos, ¿cierto? Por supuesto, la oyente me dijo que del 18 para allá ya tenía todas. Ahí le actualicé, pues. Si usted le hace falta alguna, aproveche. Porque mañana, oiga, mañana vamos a entregar tremendo regalazo. $1,000,000 al oyente que tenga todas las laminitas. ¿Ve que vale la pena coleccionar y escuchar Olímpica? Ah, bueno. 1:26. Aquí está el humor de quién ahora. Nancy Patricia. Venga, mamita, venga a ver. Trabaje. A ver, señora.
2: Oiga, cuando usted va a salir por allá.

0: con un atembao, con un bobo arremuesco, de verdad la parte seria.
1: ¿Qué pasó?
0: Llévese una amiga, no es a boba.
1: Eso.
0: Las mujeres nos defendemos llevando a la amiga, el gancho ciego, mano. Sí, por sí, si sí. A uno no le gusta el bobo, ajá, pues uno ahí tiene la amiga.
1: Claro.
0: Bien sea que la hayas enchutado, le diga, inventes alguna joda y nos abrimos de acá.
1: Eso.
0: Si usted
1: eso
0: no lo quiere dar, lleve una amiga. Que si no se le da a usted, que se lo dé ella.
1: ¡Claro!
0: O haga como las separadas con hijos.
1: ¿Cómo
0: que le inviten
1: eso,
0: a un helado y lleva a los niños.
1: Ajá.
0: Y al final, cuando el tipo se va, los hijos de la señora le dicen, ¡gracias, papi! ¡Hasta ahí llegó el helado!
1: Está bueno. Buena estrategia. 1:27 de la tarde. 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
2: ¡Sale!

0: Muy buenas tardes. Reporto sintonía aquí pues desde Puente Grande, Fontibón. Venía entrando por Mosquera y todavía no hay, así que hace una hora venía entrando por Mosquera y todavía no hay trancón. Está fluyendo bien, bueno. Tanto entrando como saliendo.
1: Chévere, entonces,
0: ¿no? Baby, hágame un favor, necesito la minita 6, que no la tengo, es la única que me hace falta. Gracias, buena tarde.
1: La 6, está Arely Senao, ¿no? La 6. Así que reporte lo que esté pasando en Bogotá. ¿Hay trancón? ¿No hay trancón? Hacia el norte, hacia el sur, oriente, occidente, en las entradas de Bogotá, ¿qué tal? ¿Cómo está la movilidad? Reporte, pues, para que pueda participar por los regalos que tengo. Ojo, porque en minutos se están entregando bono de tanqueo y pasaportes de Mundo Aventura a otro oyente de Bogotá que se está reportando con nosotros en este gran especial.

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1: Y antes de la pausa, tengo ganadores, ganadores, ganadores. Oiga, minuto 89, el partido entre... El encuentro entre Brasil y Japón va 1-1. Va empatado esta vaina. 1-1, minuto 89. Y ahí Japón la está guerreando. A ver si sale este empate, ¿ah? Bueno, antes de la pausa tengo ganadores. Oyentes que se llevan, por ser reporteros Olímpica, bono de tequeo más pasaporte de segunda aventura y mercadazazo. Atención, porque se trata del señor Enrique Vega Tapias. Don Enrique envió su reporte 320-650-1059, escuchando Olímpica con cédula 78430. Los demás números me los reservo. Así que, don Enrique, felicitaciones, porque usted se lleva su bono de tanqueo y sus pasaportes de Mundo Aventura. Bueno, se detiene el partido, minuto 90, 1-1, va el partido, Brasil 1, Japón 1, empatado por ahora este partido, ¿eh? Minuto 90. Bueno, más ganadores, a ver, más ganadores, más ganadores. Atención a la señora Olga Zambrano Torres. Olguita, si me está escuchando, alégrese, porque se lleva su mercazazo. Olga Zambrano Torres, con cédula 59-687. Los demás números me los reservo. Se reportó el del Jazmín, desde el barrio Jazmín. Repito la cédula 59-687. Olguita, ¿me está escuchando? Felicitaciones, mujer de Dios. Así se gana escuchando los especiales Olímpica.
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¿Están cansados? ¡No! Entonces seguimos con él. Pero, esto está.

0: bueno, muchacho. ¿Qué? ¿Le cae la madrina?
1: ¿A quién?
0: A el que se cansa bailando.
1: Pero le resto está.
2: Bueno, señores, me perdonan, pero yo me cansé cantando esta huesera y por eso me cayó la madrina, pero ¡sigan!

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0: emisora del primer lugar, 2 de la tarde, 12 minutos. Soy Sergio Soler, el Cacha Olímpica. Y esta tarde viene con alegría, con entusiasmo.
1: Nene.
0: Nene.
1: Llegó tu papi.
0: Llegó tu papi, mi amor.
1: Se te acabó la fiesta.
0: Se te acabó el recreo. Esta es Olímpica, la emisora que se metió en Bogotá, la emisora del primer lugar. Recuerda que estamos en este especial, en este ventazo fin de semana, donde ustedes y nosotros tendremos la grata compañía de todos los artistas que estarán alegrando este resto de tarde con la emisora del primer lugar, Olímpica. 2 de la tarde, 12 minutos. También tenemos humor y muchos regalos por entregar, porque somos la emisora del millón de pesos diarios, Olímpica. Pam, pam, pam, para, pam. Pan, para, pan, pan. Venga, Winnie, venga, Winnie, para acá, mi amor, venga. Sí. Soy divino, ah. Ah, que. Ah, te entendí otra cosa.
2: El humor tierno, porque Unice también es su ternura, claro,
0: sí,
2: que sí.
0: Sí, sí.
2: Imagínate, claro, que una piña, sí, una piña empezó a tener problemas cardiovasculares. Sí, le hicieron trasplante de corazón.

2:39 en Olímpica, la emisora que se metió en Bogotá. Soy Sergio Soler, el Cacho Olímpica, y los estaré acompañando en esta tarde espectacular con este puentazo, en esta edición especial. Creo que es el último. Ah, no, todavía faltan dos más. Uy, no, lo que faltaban puentes, carajo. Pero bueno, bienvenidos a todos aquellos que van llegando a la capital colombiana con Olímpica Estéreo. Que no se le apague el tizón, hombre. Es que el sancocho no está rápido. 2:40. Vamos a ver qué nos dicen los oyentes a través de Olímpica.

0: en Olímpica Estéreo. Estamos en Olímpica, Olímpica Estéreo. Debe ser el primer lugar. Vamos a ver qué nos dicen los oyentes de Olímpica. Aquí estamos con la señora, el señor. Buenas tardes, bienvenido, bienvenida a Olímpica Estéreo.
1: Y Lucho Díaz.
0: Lucho Díaz, sí, pero aquí que yo venga a eso.
1: James Rodríguez.
0: Sí. James Rodríguez, bueno, ya dice que James Rodríguez. Párenle bolas al cuento. La pregunta del día es, ¿usted, para usted, cuál ha sido la mejor selección que ha visto aquí en todo este tiempo y el mejor jugador? Por ahí venía hablando con un amigo y me dijo, no, cacha, eso no hay nada que hacer, la del 2014 y el mejor jugador por encima del que quieran, James Rodríguez. Hasta que otro colombiano sea goleador de un mundial, esa va a ser la tendencia. ¿Será que sí? ¿Será que no? Vamos a ver qué dicen los oyentes.
2: Yo, cacha, buenas tardes, buenas tardes. Acá Olímpico Amarillo, papi.
0: Eso, mi
2: siempre
0: nene.
2: Siempre conectado con Olímpico, estoy con el tío Víctor López. Me quiero ganar un premio, esos premios que siempre dan.
0: De los López López.
2: Y esa recarguita de millón de pesos. Saludos, saludos.
0: Dale, papá lindo, muchas gracias a nuestro Olímpico Amarillito con Olímpica, la emisora que se metió. Buenas tardes.
3: Perilla, ¿qué estoy Perilla. Haciendo? Escuchando Olímpica Estéreo. Se metió desde la localidad de Kennedy y quiero participar por ese mercadazo. Canción para bailar.
0: Sí, ¿cuál a ver?
3: Desde julio se siente que viene diciembre. Cariñito de Rodolfo Icardi.
0: Bueno, ahorita se
3: y figuritas de la semana.
0: ¿Cuál tiene? A ver, ¿cuál tiene?
3: Tenemos a Johnny Rivera, sí. A Javier Fernández, el cantante del gol.
0: Sí, señor.
3: Y Carlos Panda, a Rafael Orozco, al Pirata Morgan y hoy a Jesse Uribe. Olímpica Estéreo se metió.
0: Bueno, pero párale, hola, si le falta alguna figurita de las que no tienen todavía, porque por eso les hace falta. Por ejemplo, salió también la señorita Dalia, con que usted diga que Paola Jara, Natalia Sanina, Ana del Castillo, Arely Genao, Cristian CJ, La Negra Olímpica, Jonales Castaño, David Perilla, Silvestre Dangón, hasta el momento, hasta la de hoy, Jesse Uribe, sí señora. El Pirata Morgan, Diomedes Díaz, Carlos Panda, Javier Fernández, el cantante del gol, Johnny Rivera. Ay, mire, también salí yo, el Cacha, el 23. Ahí está, mejor dicho, lo que tienen son figuritas para que usted se lleve ese millón con Olímpica Estéreo, la emisora que se metió. Tenemos el mejor humor en este puentazo, porque en el puentazo también se ríe. Venga, Boyaco, venga, papá lindo. Por ahí lo vi en un... Sí, una piscina climatizada, hermano. ¿Ah? Con Guadalupe, papi, pero bueno.
4: El chino de Yotan, digo, uy, yo no sé, yo lo estoy dejando andar mucho con el Cojo Panda, mano. Me lo volvió que ya llegó y me dijo,
0: ¿qué le dijo?
4: Papá, en la escuela me están diciendo machistas. ¿Cómo así que usted es machista? ¿Quién le está diciendo machista? Dijo, esas viejas que creen que porque tienen boca pueden opinar.
0: Yo por eso no le voy a juntar con Panda, no.
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0: 2 de la tarde, 43 minutos en Olímpica. La emisora del primer lugar pasa a octavos de final. El seleccionado de Brasil, agónico triunfo. Y ahorita se enfrenta a Alemania, Paraguay.

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9: Yo escucho Olímpica a las 2 de la tarde, 56 minutos. 2 de la tarde, 56 minutos en Olímpica. 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

0: Y saludos especial para quienes han llegado. Oh, pero llegó, mira, llegó el Palomo de Colombia. ¿Cómo estás, Palomo? ¿Cómo te ha ido, mi hermano? ¿Cómo vamos? ¿Qué tal la onda? ¿Qué tal todo? ¿Cómo viste la nota por allá? ¿Cómo está todo?
1: Buenas tardes. Buenas tardes. Cacha, reportando sintonía. Estamos por aquí al lado de Usme.
0: Usme.
1: ¿Y qué estoy haciendo? Escuchando Olímpica Estéreo. Se metió. Ahí salí. Ahí de Parques de Bogotá. Aquí por la avenida Boza. La autopista del sur y la avenida Villavicencio. Esa hora está todavía suave, o sea,
0: se puede andar.
1: Está todavía andable la ciudad. Todavía no se ha formado el trancón. ¿Qué le iba a decir? Para mí la mejor selección ha sido Colombia y el mejor jugador ha sido Lucho.
0: Lucho Díaz.
1: ¿Qué estoy haciendo? Escuchando Olímpica Estéreo.
0: Se metió. Muchas gracias a nuestro Olimpia Amarillito. Emisora del primer lugar. ¿Quién está por acá? Venga, Olímpica se metió. Carajo. ¿Cómo está la nota, Palomo? Ahora sí, bienvenido, Palomito.
2: Oiga, le llegó la cereza que le faltaba al pastel. Cacha, cacha. Y lo escucho bien el ritmo arriba. Cacha, ayer, el viernes lo escuché haciendo Vallenatos de Oros. Donde estaban los tres.
0: La leyenda.
2: La leyenda, las tres leyendas, sí señor.
0: El pañuelo, Palomo.
2: Ahí va. Suelta la cacha, suéltala.
0: Palomo.
2: Avísale. Oiga, un saludo a todos nuestros oyentes que están conectados con Olímpica. Me gusta que ustedes saluden a la policía, al Ejército Nacional. Allá de donde yo vengo, allá en la policía tienen puesta Olímpica. Lo estaban escuchando hace ratico. Cacha, un saludo para nuestra insignia nacional, la policía. ¿Se da cuenta que yo sé algo que usted no sabe y usted sabe algo que yo no sé? ¿Se da cuenta, hermano? A todos los que vienen ingresando a Bogotá, recuérdame el pico y placa, Cacha, que ¿quiénes no pueden entrar?
0: Bueno, ahorita no pueden entrar, los cogen y el carro para sí, el patio.
2: Ya están advertidos, Entonces van a decir que yo vengo escuchando Olímpica.
0: No,
2: que
0: me dijeron. Hermano dijo, no.
2: El mejor locutor que tiene Olímpica, el Palomo, me tiró el dato. Aquí se lo estoy tirando. Ojo a la entrada y a la salida. A la salida no hay problema. A la entrada es que hay inconveniente. Entonces a todos nuestros oyentes que se conecten ya al dial 105.9 Olímpica está.
0: Oye, ¿cómo así? Que al entrar es el problema.
2: Es el problema, a la salida usted puede salir donde quiera.
0: A la salida no hay nada.
2: Y si usted no sabe para dónde va, cualquier bus le sirve, Cacha.
0: Oye, Palomo, gracias. Qué bueno tenerte por acá, papá lindo. Dios me lo bendiga. Chévere que venga a acompañarnos un ratico yo.
2: Sí, señor. Aquí estamos con las pilas puestas, bien recargadas. Y esperando el partido también. Brasil pasó, ¿no?
0: ¿Ya pasó Brasil?
2: Sí. Creo que en las llaves se enfrenta a Canadá.
0: Le tocaría fácil, ¿no?
2: Sí, dice uno entre comillas.
0: Sí.
2: Porque se acuerda del partido de Ecuador-Curazao.
0: Imagínate
2: tú. Decía uno en banco mío, para el lorito, pero ¿a dónde?
0: ¿A dónde? No dio el loro.
2: Eso, esperemos que se acabe el partido y si ahí saquemos conclusión.
0: Bueno, Palomo, ¿cómo va la nota por allá arriba en el monte donde usted está?
2: Hermano, por allá lloviendo bastante, Cacha. Sí. Uy, la temperatura alta, 8 grados centígrados. Hermano, allá lo que uno se vigila es puro árboles de eucalipto y pino.
0: Si hay pura mata para arriba.
2: Sí, un día de esto lo voy a invitar para allá.
0: Véeme, yo sí iría encantado en la vida yo.
2: Sí, yo sé que sí.
0: Venga, Paloma, venga. Échese un chiste ahí.
2: Oiga, ¿usted sabe cómo se llama el hijo de la lechuza grande y el lechuzo grande?
0: El hijo de la lechuza grande y el lechuzo grande.
2: Lechuza el chiquito.

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2: 37 minutos en Olímpica, la emisora que se metió en Bogotá. El clima en la capital colombiana está un poco chévere. Sí, está chévere, está sabroso, porque a esta hora usted se puede tomar que no joda, un guarito muy temprano, ¿qué? O muy tarde ya, un whiskycito así como para un biche curado. Sí, sí, a esta hora funciona un biche curado, compadre, un bichecito curado ahí, una bebida ancestral. Ya empezó el partido entre Paraguay y Germania, más conocido como Alemania. Alemania, Paraguay. A esta hora, 7 minutos, 18 segundos. Levanta la mano mi compadre que va a cobrar el tiro de esquina. Tensao, Bogotá. La eleva por los cielos, la baja para tierra y... carajo, nene, la mandaste al otro lado. 3 de la tarde, 37 minutos, en Olímpica, la emisora que se metió en Bogotá, la emisora del primer lugar. Queremos saber cómo está la movilidad. De pronto, si algún... no sé, algún accidente, si de pronto hay fallas en la movilidad, si quizá hay algún varado en la carretera, o si quizá viene entrando mucho, pero mucho carro a Bogotá, una vía alterna, apóyame y apoyémoslos a ellos.
3: Pues, acá reportando desde el Amarillito.
2: ¿En serio?
3: La entrada de la 170 está 5-4.
2: Y casi empatan.
3: Muy buena la movilidad, 170 está 5-5.
2: Muy empataron.
3: Suba está 5-2.
2: Uy, lo golearon.
3: Pero se puede andar todavía.
2: Ah, bueno.
3: Yo que estaba haciendo escuchando Olímpica Estéreo. Se metió.
2: Escuchando Olímpica Estéreo, la emisora del primer lugar, la emisora que se metió en Bogotá. ¿Quién más tiene noticias de voz por aquí, por allá, para que me comenten la jugada aquí en Bogotá? ¿Quién está por aquí? Un saludo para doña Ana Telles, para Marta, para Isabel, para Adrián, para Natalia, para Adelaida, para Sonia, para Jesús David, para Josué, para Nancy, para Andrés, para Mike, para Nancy, para Manuel Castillo, para Miguel. ¿Quién más está por acá? Para don Alberto, para Camilo, para Luis Fernando, para Maldiño, para Xiomara, para Alejandro, para todos ellos. Coméntame cuál figurita le hace falta y se las voy diciendo de una vez. Por ejemplo, vamos a empezar con la primera que salió, que fue el 1 de junio, donde está la señorita Dalia. Después salió Paola Jara. El 3 salió Natalia Sanín. El 4, Ana del Castillo. El 5, la Negra Olímpica. El 6 de junio, la señora que está a punto de hacer sold out aquí en Bogotá, en el Movistar, la señora Arely Senao. El 7 de junio salió nuestro compañero Cristian CJ. Y el 8, John Alex Castaño. El 9, Perilla. El 10 salió Silvestre Dangón. Ya le voy tirando las notas. Ahora, vayan ustedes también y coleccionelas a través de nuestro Instagram, o por lo menos apúntelas, porque muchas sorpresas vendrán con aquellos que tengan gran parte de las figuritas con Olímpica. O sea, la selección olímpica. Ya está por acá, venga, Eunice ya. Eunice, Nancy. Venga por acá, Nancy. Ajo, mi amor. Nancy Patricia, venga pues, necesita mi vida hermosa.
4: Oiga, mano, Nancy Patricia, sí. Chucurí, la yo, santandereana, yo papito, ¿verdad? La parte seria.
2: ¿A lo bien?
4: Mucho lo boleta si usted no escucha Olímpica. Ah. Y arrechera, mano, no busque que le dé la jeta.
2: Every day, todos los días, mija.
4: Oiga, me dice la temba, me dice mamita. ¿Usted sabe que viene mi mamá a vernos?
2: ¿Ay?
4: Y dije, ah, bueno, espérele, hago una videollamada. Dijo, para invitarla, mamita, le dije, no, para que nos vea y ya no venga.
2: Bueno, ¿quién habla?
5: Bueno, diga, ¿con quién tengo el gusto?
2: Hola.
6: Hola,

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Oiga, mi llave, un saludo para todos los paraguayos. Sonó, bueno, en el tiempo antes era raro la palabra, pero para toda la gente de Paraguay, pues, mira qué golazo el que marca Paraguay. Con la estética de que, mira, como lo dice el Manuel, papá, cabeceándose al piso, bombón lindo. Ah, la típica jugada paraguaya. Al centro, cabecita y gol.

0: 4 de la tarde, 12 minutos en Olímpica, la emisora que se metió en Bogotá. Contraataca el equipo alemán. Por la parte alta la va llevando. ¿Quién es ese? Ah, mira, Schneider. Ah, sí, ya no juega, mentiras. Vamos a ver qué dice la gente aquí a través de Olímpica Estéreo, la emisora del primer lugar. Olímpica. ¿Cómo así? La adicción. ¡Apa! Estoy feliz. Le sigue atacando Alemania al equipo paraguayo. Pero bueno, aquí estamos. Vamos a ver qué nos dicen los oyentes de Olímpica, la emisora que se metió en Bogotá. Olímpica, buenas tardes. ¿Cómo está mi gente? ¿Cómo me les ha ido? ¿Qué hay de nuevo? ¿Qué hay de nuevo, viejo?
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0: Olímpica Estéreo se metió. Muy bien, señora bonita. Muchas gracias. ¿Quién más está por acá? Venga para acá, mi señora. Olímpica se metió. Olímpica se metió. Buenas tardes.
2: ¿Qué tal? ¿Qué estoy haciendo? Escuchando Olímpica Estéreo se metió. Quiero participar por todos los premios. Reporto sintonía. Soy Diana Alexandra. Para mí, la mejor selección que ha jugado fue en el Mundial del 2014 y sin duda el mejor jugador fue James. Quiero participar por todos los premios, tengo todas las figuritas.
0: Bueno, mi corazón, muchas gracias, mi vida hermosa. Venga para acá, mi señor. Olímpica Estéreo se metió, buenas tardes.
3: Cachita. La mejor selección.
0: Sí.
3: No, la de ahorita está muy buena, pero la de Italia 90. Súper.
0: Súper bueno.
3: Esas dos me han gustado.
0: Me han cautivado.
3: La de ahorita está muy buena. Y el mejor jugador, por el momento, James. Así lo critiquen, ya disfrutaron harto de él, ya disfrutamos harto de él. Y lo critican porque aquí todo va pasando. Pero mientras que no aparezca otro goleador mundial, James tiene ese título.
0: James es
3: el mejor.
0: Es verdad, mi compa. Venga para acá, buenas tardes, mi amigo. ¿Cómo estamos? Bienvenido, Olímpica.
4: Olímpica Estéreo se metió. Voy por la autopista sur. Entrada a Viaje Jesús acá. Mucho carro.
0: Mucho carro, papá lindo. Por acá me dicen que por la entrada a Mondoñedo está compleja la nota. Recuerde, señor, que si usted tiene un carro que termine en 2, 4, 6 u 8, ya no puede entrar a Bogotá. Ojo, le toca esperar hasta las 8 de la noche. Ahora los que están autorizados para ingresar son los impares 1, 3, 5, 7 y 9. Ojo porque aplica, mire dónde aplica My People. Autopista Norte, Autopista Sur, en la Avenida Centenario o Calle 13, vaya, Avenida Calle 80, Avenida Carrera Séptima, Avenida Boyacá y Vía Llano, Vía Subacota, Vía La Calera y Vía Choachi. Mejor dicho, los tenemos rodeados. Así que pilas, porque se lo van esquitando, papá. Atención, los tenemos rodeados. Venga, Piro Berta, ¿cómo estás, Piro? Piro, está magnífica, Piro, te ves divina, muñeca.
5: ¡Ay, me cansé! Tan cierta, estamos pasando con Olímpica Estéreo. ¿Ustedes sabían que la Llorona es venezolana?
6: Ay. La Llorona venezolana.
0: No, ese chiste no es chiste, no, porque ese chiste puede decir algo ahí. Entonces, ojo con eso.
5: Pasando con Olímpica.
0: ¡Se metió!
5: Ay, mira que había una aerolínea tan peligrosa.
0: Sí.
5: ¿Cómo sería de peligrosa esa aerolínea?
0: ¿Cómo?
5: Que de arriba no caían las mascarillas y no escapularios.
0: Ya son las 4 de la tarde, 17 minutos, sigue ganando Paraguay. Paraguay es Colombia, no me entiendes, Paraguay, pero ojalá que gane Paraguay. Ah, cuando eso sale Alemania.

0: las 4 de la tarde, 30 minutos, en la emisora del primer lugar, Olímpica Estéreo, la emisora que le trae el Super Combo. 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Pegadita, pegadita, pegadita. Siguen en descanso los amigos de Paraguay y los amigos de Alemania. 1-0. Vamos a ver qué dicen los oyentes de Olímpica. Olímpica, buenas tardes. Bienvenida, bienvenido.
1: Hola, Cachita. Hola. Buenas tardes. La mejor selección, obvio, la Italia 90. Porque si era gol de Yepes.
0: Ah, bueno, pero Yepes.
1: Y la de esta, ahora, ahora también. Todos son buenos los de ahora. Todos. Porque todos, si perdemos, todos. Perdemos todos. Si ganamos, pues ganamos, estamos todos. Ganando todos.
0: Ah, pues sí, así es.
1: Dios nos bendiga, feliz día.
0: Amén, mi vida hermosa. Saludos especial para todos los que nos escuchan a través de la aplicación, donde quiera que se encuentre, en cualquier otra latitud. Olímpica Estéreo se vendió.
2: Muy buenas tardes, Cacha. Buenas tardes. Reportando sintonía. Estamos acá en. Por el lado del portal de las Américas. Ahí salí de Usme.
0: Sí.
2: Cogí ahí la Villavicencio, derecho está acá, hasta el portal Américas. Hay harto tráfico ya, ya se están viendo carritos. El mejor mundial 2014, el mejor jugador fue James Rodríguez. Ahí tengo todas las figuritas, estamos ahí 5-8 ahí para ganar el millón mañana, Dios quiere. ¿Y qué estoy haciendo? Escuchando Olímpica Estéreo, se metió.
0: Eso ya tiene la figurita, papá lindo. Muy bien, eso está perfecto, Bombón. ¿Qué más está por acá a través de Olímpica, la emisora que se metió en Bogotá, la emisora del primer lugar? Olímpica, buenas tardes, bienvenida, bienvenido.
3: ¿Qué estoy haciendo? Escuchando sí. Olímpica Estéreo, escuchando Olímpica Estéreo, escuchando Olímpica Estéreo. Se metió en Bosa Piamonte. Yo que el mejor jugador, o los mejores, yo tengo dos.
0: Sí, ¿cuál?
3: James y Luis Díaz. Ellos son mis favoritos del mundial.
0: Del mundial, mundo.
3: Gracias al Cachita.
0: De nada, mi amor. Esos son los más importantes del mundo mundial, en Olímpica Estéreo, la emisora que se metió en Bogotá. Sigan enviando audios, notas de voz y pilas a mis amigos conductores, por favor. Sí, señor, a los conductores y a aquellos que vienen con los conductores. Señor, o sea, los pasajeros. Olímpica la mejor. Fan. Saludamos a todos los amigos conductores que van llegando a la capital colombiana, aquellos que están ahí en la orilla de la carretera, porque, hombre, había trancón. De pronto no planificaron el viaje antes y dijeron, no, eso llegamos y alcanzamos a coronar. Y no coronaron. Hablando de coronar, los invito para que vayan a través de arroba Olímpica Bogotá. Vean el video donde salgo con la camiseta de la Cele, apoyando a nuestra Cele, al tricolor nacional. Y, por supuesto, haciéndoles una pregunta. Oiga, qué vaina lo de Davinson, ¿no? Oh, le faltó 5 centavitos ahí de felicidad. Sí, 5 centavitos de felicidad. ¿Será que nos robaron, muchachos? Sí, ¿será que sí? Hombre, es que la Fafi. Bueno, ahí sí uno no sabe. Porque eso era prácticamente como el gol de esta mañana de Casemiro. Sí, el de Casemiro fue prácticamente igual. Hombre, hay que revisar bien y tener de pronto una nueva política, porque es que la ventaja la debe tener un poquito el delantero, porque esa es la idea de un mundial, que hayan goles bonitos, goles chéveres, ya que si el man te lleva a 1 kilómetro de distancia, ya soy si fuera el lugar, pero por 1 metro, por una manito, por creo que es que el dedo gordo del pie, no, hombre, ¿cómo se le ocurre? Vamos con humor más bien. Humor en Olímpica, la emisora que se metió en Bogotá. Vayan ya mismo a través de arroba Olímpica Bogotá, arroba Olímpica Bogotá. 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
4: Oye, de verdad que es que hay gente tan amargada en esta vida, hola. Que no se sabe si le faltó un abrazo de chiquita o un buen polvo de grande, ¿sí o no?
0: Seguimos con más y mejor programación a través de la emisora del primer lugar. Azuquita, Azuquita, Azuquita, Azuquita, Azuquita.

los alemanes y empató Alemania. Esto se pone bueno, como dice el Puma. 1-1. 4 de la tarde, 50 minutos. Vayan ya mismo a través de Arroba Olímpica Bogotá. Arroba Olímpica Bogotá. Denle me gusta a los videos. Ahí está uno de Miguel Mojica que explica muy bien cómo es la parte del mundial. Aquí está Jason Jiménez. ¿Qué nos pasó? 4-51 en Olímpica. Se metió. Estamos de puentazo. Puentazo.

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0: Ya son las 5 de la tarde, 5 minutos en Olímpica, la emisora que se metió en Bogotá. Sigue empatando Paraguay y Alemania, Alemania, Paraguay. ¿Y ustedes dónde vienen? ¿Dónde están? ¿Cómo va el tráfico en la capital colombiana y a sus ingresos? Recuerde que en la autopista sur, absolutamente en todo lado, ahí está, no sé si retén, sino puesto de control, ¿vale? Ahí está el puesto de control de Movilidad Bogotá, me imagino que la policía también, así que, hombre, evite un dolor de cabeza, por favor. Y para una próxima oportunidad, pues usted, haga su viaje con planifíquelo. Sí, planifíquelo. Planifique su viaje. En Olímpica, la emisora que se metió en Bogotá, la emisora del primer lugar. Vamos a ver quién está por acá a través del WhatsApp Olímpica. 320-650-1059. Olímpica, se metió.
1: Buenas tardes, Cachita.
0: Buenas tardes, Bombón.
1: Oiga, la mejor selección ahora mismo es Francia, mano. Eso oiga, no sí. Tiene quinto malo.
0: Están
1: sacan un tridente y meten al otro. Eso está ready para
0: ready,
1: la batalla.
0: Ready.
1: La selección está muy buena. Y el mejor jugador... Mano, Daniel Muñoz.
0: Danielito Muñoz.
1: Tiene todo ganado en Colombia. ¿Qué estoy haciendo? Escuchando la número uno, Olímpica Estéreo se metió. Y el Cacha, ¡el Cacha!
0: ¡El Cacha!
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0: Buenas tardes, ¿quién más está por acá? Con Olímpica, la emisora del primer lugar.
3: ¿Qué estoy haciendo? Escuchando Olímpica Estéreo. Se metió Cachita, será que usted me puede hacer el favor y me da...
0: ¿Qué le doy, mi amor?
3: Una figurita que me falta, que es la única que me falta. Me falta la 25. ¿Qué estoy haciendo escuchando Olímpica Estéreo? Se metió...
0: Bueno, mi amor, apúntela ahí. La del 25 fue Javier Fernández, el cantante del gol, el Do Re Mi Fa. Do Re Mi Fa, cantante del gol. Esa fue la ficha del 25, la figurita del 25. ¿Qué otra figurita le hace falta? Me va diciendo ahí en nota de voz o me escribe, por favor, y yo lo voy recordando una a una. Las figuritas que han salido hasta el momento con la emisora del primer lugar, Olímpica Serio Espectacular.
4: Buenas tardes, buenas ¿cómo tardes? Estás? Una feliz bien. Tarde de Olímpica Estéreo. Para mí el mejor jugador es James y Luis Díaz. Y sí, robaron el gol. Le robaron el gol al jugador colombiano. ¿Qué está haciendo? Escuchando a Olímpica Estéreo. Escuchando a Olímpica Estéreo. Escuchando a Olímpica Estéreo. ¡Se metió! El
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4: Barrio Juan Rey.
0: Vea, Juan Rey, muchas gracias a los amigos de Juan Rey por estar sintonizados con Olímpica, la emisora que se metió en Bogotá. A los amigos de Prado Veraniego, a la gente del Rincón, a la gente de La Campiña, a mis amigos del Pinar, de Suba Turingia, a la gente de Bilbao, Lisboa, Villacindi, a los amigos de Molinos, Bochica, a la gente de Molinos Segundo Sector, a la gente de Diana Turbay, Danubio Azul, a mis amigos de... ¿Dónde más? A ver, ¿dónde más? Ahí por Usme, ¿sí? ¿En dónde? Diana Turbay. Ah, bueno, eso es Rafael Uribe. Arriba en Yomasa. Sí. Santa Librada también, muchas gracias, hombre, muy amable por estar con Olímpica. En la Aurora también, muchas gracias. ¿Dónde más? Por acá por la zona de Chapinero. Ok, perfecto. ¿Dónde más? Ah, sí, también. Ah, en Teusaquillo, muchas gracias a la gente del Paraguay. Espectacular. Sí, en la zona universitaria también, aunque no hay clase hoy ni estos días, pero ahí nos escuchan. En un puesto de empanada, en una esquina por ahí por donde cae la Católica. Son hinchas de Millonarios. Y las empanadas son buenas, son grandes. Tengo rato que no voy por allá, pero bueno. El humor con Olímpica Estéreo. La emisora que se metió. Venga por acá, Boyaco. Boyaco, man.
5: Sí, no, Ana Noreisha, ¿verdad?
0: Eso.
5: Es que las caras te quieren que todas sean Ana Noreisha. Casi no. De agarrar. Las caras te parece una iPad. Es plana, pero sí. Divertida. No, es que una, yo me gusta cuando un día agarrar, porque es que, por ejemplo, yo tengo una prima que flaquita, ¿sí? Otro. Que ya le dieron una sopa de garbanzos y ahí quedó como si fuera una camada.
0: Bueno, del puente para allá, ¿qué viene? El martes. Del puente para allá está el martes. ¡A trabajar!
6: ¡Jimmy!
0: Jimmy de allá, yo pensé que Jimmy de acá. Olímpica Estéreo se metió. Del puente para allá, ¿quién está? El martes.

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ama. 5 de la tarde, 26 minutos, cambia el reloj, 5:27 en Olímpica, la emisora del primer lugar, Olímpica Estéreo. Seguimos en este especial de Puentazo, el Puentazo Olímpica. Le ha aguantado de todo Paraguay a los alemanes. Están pero encima y van para la largue. 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

0: Bueno, se le complica la vida a Alemania. No, mentiras. Se le complica porque no le convalidaron el gol. Hubo fuera de lugar. Dice no gol, foul, hubo falta. Pero bueno, sigue la esperanza viva para los amigos de Paraguay. Ah, claro, es que empujó al... Sí, señor. Se le interpuso en el camino al arquero. Y eso no se puede. Y menos en la 5:50. Claro. Lo desubica. Le quita impulso. Y celébralo, Paraguay. Con Olímpica, la emisora que se metió en Bogotá, la emisora del primer lugar. ¿Por dónde vienen? ¿Qué están haciendo? Yo escuchando Olímpica Estéreo se metió. Vamos a ir saludando a todos aquellos que van llegando a la capital colombiana. Cindy Muñoz, ¿cómo está Cindy? También está por ahí la familia García. Está por ahí la familia Díaz. Está la señora Clara también. Está por ahí la familia Gómez. Está por ahí también María del Carmen. Está Emma Tarazona. Muchos oyentes con la emisora del primer lugar, la emisora que se metió en Bogotá. Recuerden alguna de las figuritas de la selección olímpica que ya salieron, por ejemplo, Omar Giles, Fran Solano, Silvestre Dangón. Ah, con fecha, listo, de una. 10 de junio, el señor Silvestre Dangón. 11 de junio, Fran Solano. 12 de junio, Omar Giles. El 13 de junio, el Gato Gómez. 14 de junio, Elder Dayán. El 15, Boyacomán. Y las primeras figuritas, la señorita Dalia, Paola Jara, Natalia Sanín, Ana del Castillo, la negra olímpica, la señora, la reina de la música popular, la señora Arely Senao, lo más lindo que viene en la música popular, carajo. Cristian CJ, no, lo más lindo es la señora Arely, y ahora sí seguimos con Cristian CJ, una de las figuritas que han salido, por aquí también está Martín Elías, Omar Martínez, Jason Jiménez, Romeo, Jorge Celedón, el Cacha, Johnny Rivera, Carlos Panda, Pirata Morgan, Jesse Uribe, todos ellos hacen parte de la selección olímpica. Llega el humor con lo mejor. Boyacomán. Si ya llegaste, Boyaco. Mira, tiro de esquina para los paraguayos. Carajo, Paraguay está con toda, nene. Se lo comieron mis Monpirris. Olímpica, la emisora que se metió en Bogotá. Buenas tardes.
1: ¿Usted está el restaurante en la esquina el que pusieron ahí bajando la avenida?
0: Sí, sí, sí.
1: Ese. Estaban buscando mesero. Yo me metí, mano, porque esto está muy berraco sacar plata para tapete. Estoy como el cacique reventando por todos lados. Y entonces le iba yo a mesero y puse la mano encima del bisté.
0: ¿Del bisté?
1: Y el man, quita la mano encima del bisté. Y le dije, ah, bueno, que se vuelva a caer, ya es su culpa.
0: Lo que le pasa por amable. 5 de la tarde, 50 minutos. En Olímpica, la emisora que se metió en Bogotá. Olímpica Estéreo. Para.

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1: 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Mis amigos, Salomón tuvo una oportunidad única en la vida. Dios le dijo, pídeme lo que quieras. ¿Qué quieres? Pídeme lo que quieras. Salomón tuvo la oportunidad de pedir riquezas, de pedir fama, o pedir la muerte de sus enemigos. Pero Salomón pidió sabiduría para guiar al pueblo. Al priorizar lo correcto, Dios no solo le dio discernimiento, sino que añadió todo lo demás. Mi amiga, mi amigo, el error actual es perseguir la riqueza sin tener el carácter para sostenerla. Hoy muchos quieren resultados grandes, pero lo quieren sin dirección. Muchos hoy quieren bendición, pero no saben administrarlas. Mi amiga, mi amigo, quien busca solo el dinero termina esclavo. Quien busca la sabiduría de Dios lo gobierna todo. Pídele a Dios madurez espiritual y las bendiciones materiales llegarán por añadidura.
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0: 6 de la tarde, 7 minutos en Olímpica. Muchas gracias por esa palabra tan bonita y por esa canción tan hermosa para reconfortar el alma.
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0: ¿Aló, Olímpica? ¿Aló, Olímpica? Ya son las 6 de la tarde, 07, la hora de James Bond y la hora de que todos participemos para que ustedes me pidan canciones a través del 320-650-1059. De una vez, mis amores, coloquen la palabra Olímpica, coloquen la palabra aló y de una vez lo vamos buscando. La palabra aló y nota de voz con la canción que quieren escuchar a través de aló Olímpica. Te complace Olímpica Estéreo, la emisora del primer lugar. Se complace en seguir presentándoles a la Olímpica. Olímpica. Así que ya saben, la señora que está por acá, doña Mari, para que me envíe una canción. El señor de Ecops, los amigos de Jorge Echeverry, la gente de María Gómez, los de la señora Cindy, absolutamente todos, toditos, todos, a llamar y a pedir su canción en Olímpica Estéreo, la emisora del primer lugar. Tenemos el humor. Ram, pam, pam, ram, pam, pam. Llega para acá mi gran amiga Otilia. Otilita en Bogotá. La humorista espectacular con la emisora del primer lugar. Ay, ay, ay, compadre. Creo que van para penaltis entre Paraguay y Alemania. Alemania y Paraguay.
4: Peladito preguntando.
0: Peladito preguntando.
4: Papi, ¿es cierto que en la antigüedad los hombres no conocían a sus esposas sino después de casarse?
0: ¿Cómo así?
4: Ay, mijito, eso sigue siendo así.
0: De la tarde, 9 minutos en Olímpica, la emisora que se metió en Bogotá. No podrán separarnos de los 105.9. Así que don José, don Augusto, don Patricio, don Juan, pide una canción en Olímpica Estéreo.

0: 6 de la tarde, 14 minutos. Y en la emisora del primer lugar, Olímpica Estéreo. Estamos en la Lo Olímpica. Se acaba la prórroga entre Alemania y Paraguay. Se van a los penaltis. Y ya no tapa Chile. A ver, ¿qué estará pasando, nene? En Olímpica, la emisora que se metió en Bogotá, envíenme la palabra Aló e inmediatamente una nota de voz con la canción que quieren escuchar. También a través de @olímpica Bogotá en el Instagram, ahí donde aparezco en el video, o también donde está mi compañero Miguel Mujica, ahí también usted puede pedir la canción. Hey, en la Olímpica, ¿quiere escuchar tal canción de tal artista? Y de una se la sonamos en Olímpica Estéreo, la emisora del primer lugar, la emisora del millón de pesos diarios. Olímpica, buenas tardes, ¿quién está en la Olímpica?
1: Aló, Olímpica. Quiero, Cachita, buenas tardes. Quiero que me complazcas con la canción Ni Tengo Ni Necesito de Jason Jiménez, reportando tu sintonía de acá, de la localidad, en la arriba del barrio La Estrada. Muchas gracias, Cachita, por tu maravilloso programa y por darnos esa alegría tan bonita, esa energía tan bonita que tienes. Y gracias, Cachita, por siempre acompañarlos.
0: Tan bonita. Dios me la bendiga, mi amor hermoso. Muchas gracias por estar ahí en Sintonía Olímpica, la emisora del primer lugar. ¿Qué más está por acá en Aló Olímpica? ¿Qué canción quieres escuchar? Ya saben, escriban la palabra Aló e inmediatamente nota de voz con la canción que quieren escuchar. ¿Cuál es su artista favorito? Para que siempre esté con nosotros aquí en Aló Olímpica. Nota de voz, ¿qué canción quieres escuchar? Aló Olímpica, buenas tardes.
2: Cachita, en Aló Olímpico. Y me hace el favor y me complace con la canción El Ayudante de Chente Fernández.
0: Uy, papá lindo.
2: Se metió. 105.9. Aquí en Usme está que llueve. Está lloviendo hasta las mujeres casadas. Que Dios me lo bendiga. Se metió 105.9. Cachero. Y en Aló Olímpico.
0: Aló Olímpica.
2: Esta canción tan buena.
0: 6 de la tarde, 16 minutos en la emisora del primer lugar, Aló Olímpica. Ya saben, me envían la palabra Aló e inmediatamente una nota de voz con la canción que quieren escuchar. Si de pronto usted es reportero, usted pone la palabra reportero y me dice, mire, Cacha, en tal lado hay un trancón, ya hay demasiado carro entrando. Recuerden que hasta las 8 de la noche entran los impares. Ya después de las 8 entra absolutamente todo el mundo a nuestra querida capital llamada Bogotá. ¡Nancy!
3: A la parte seria,
0: sí.
3: Mano.
0: ¿Qué pasa, amor?
3: El atempado va llegando. Ahí a mi casa.
0: Ajá.
3: Me dice, oiga, Nancy Patricia.
0: Sí.
3: Y supo que los vecinos se separaron, ¿no?
0: ¿Ahí?
3: Y esa joda, ¿por qué, mano? Dijo que porque la señora le pegaba al marido.
0: Anda.
3: Dije, ah, es que ahora se separan por una bobada.
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0: ¿Aló, Aló Olímpica?
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0: ¿Aló Olímpica? 6 de la tarde, 17 minutos, en Olímpica, la emisora que se metió en Bogotá. Por aquí va llegando Chente, Vicente Fernández, de Culiacán. Ah, ¿no era de Culiacán? Yo pensé que era de allá, no. A ver, pero por ahí, pero sí conoció, sí fue por allá.

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2: A esta hora, Colombia felicita a todos los amigos de Paraguay que viven aquí en la capital y que viven aquí en Colombia y que están escuchándonos a través de la app, a través de la app. Paraguay se clasifica a los octavos de final, deja por fuera Alemania. La Alemania de Rüdiger, la Alemania de Neuer, la Alemania de Musiala, la Alemania de Lothar Matthäus, pero no está ahí. La Alemania de quién más, de Franz Beckenbauer. Oye, Chilaver. Oye, Chilaver, quedó viendo un chispero, papi, ahora con eso. Se la estaba montando al faro, nene. Ya no puedes, baby, ya no puedes, baby. Olímpica, la emisora más Paraguay. No, mentiras. De verdad que vamos saludando a todos los amigos de Paraguay que están aquí en Colombia. Los felicitamos de parte de Olímpica Estéreo. Bueno, hay un latinoamericano más en los octavos de final. Ya pasó Brasil, esperemos que nosotros hagamos lo mismo el próximo viernes con el favor de Dios, porque debemos ganar, debemos ganar. Olímpica, buenas tardes. ¡Aló, Olímpica!
3: Hola, hola, buenas tardes, Cachita. Ahí sintonizaditos escuchando Aló Olímpica.
2: Aló Olímpica.
3: Aquí es de Ciudad Verde, localidad de Suecha, en casita, descansando, gracias a Dios. Quisiera que me hiciera el grande favorcito y empieces con placer con un excelente temazo ahí del binomio de oro, Rafael Orozco. ¿Cómo te quiero? ¿Y qué estoy haciendo? Yo escuchando Olímpica Estéreo, escuchando Olímpica Estéreo. Olímpica se metió.
2: Se metió. ¿Quién más está por acá? Escuchando Olímpica, la emisora del primer lugar. Aló, Olímpica, buenas tardes.
4: Aló, Olímpica.
2: Aló.
4: Mi cachita bello. Claudia Gómez reportando sintonía desde Bosa por venir.
2: Hola, Clau.
4: Gracias, gracias por esa energía. Por esas ocurrencias maravillosas que siempre tienes. Eres uno de los mejores.
2: Ay,
4: porque allá hay muchos mejores.
2: Ah, mi madre, entonces soy de los peores.
4: Pero tú haces parte de ese club. De los mejores, de los que siempre nos motivan y nos animan a seguir adelante.
2: Estoy en el top 10.
4: Mi cachita, quiero escuchar Chiquitita de ABBA.
2: Chiquitita,
4: excelente canción. Para finalizar la tarde de un fin de semana de puente y con la mejor energía para iniciar labores. Quiero participar por los premios, mi cachita. Un abrazo. Claudia Gómez reportando sintonía desde Bosa por venir. ¿Qué estoy haciendo? Yo, escuchando Olímpica Estéreo, se metió.
2: Olímpica Estéreo se metió. ¿Quién más está por acá? Para que le pongamos su canción a través de Olímpica, la emisora del primer lugar, la emisora que se metió en Bogotá, Olímpica Estéreo. Y vamos aquí, ahí vamos a ver quién más está por aquí. Venga, mi señor. Por acá, por aquí, por allá. 6:33 PM, Jesucristo, llega el humor. Bueno, hagan como el señor. Andrés Otero, que me pide una canción a través de Arroba Olímpica Bogotá ahí. ¿La del agropecuario? Ni plata ni nada. Esa es buena, papi. Esa es una nota de canción, bombón. No se vaya a enamorar de cualesquiera. Olímpica se metió.
5: Les tengo una pregunta inteligente.
2: A ver.
5: ¿Sabes por qué no se puede discutir con un DJ? Porque siempre están cambiando de tema. Ay, chiste lo que te...
2: Esto vaya.
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2: Aquí llega el vallenato de la hora, porque en Olímpica Estéreo tenemos tiempo para el amor y para hacerlo también. ¡De vez en cuando! Pero bueno, un saludo especial para aquellos que están ahí en Chapinero, con su chiquitita al lado, con su chiquitito... ¡Ay, qué chiquitito tan bonito!

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0: 48 minutos en Olímpica, la emisora que se metió en Bogotá, la emisora del primer lugar. Y le voy a nombrar 10 figuritas más, 10 figuritas más de la selección olímpica. La señorita Dalia, Boyacomán, Romeo, Jason Jiménez, Omar Martínez el 19 de junio, Martín Elías el 20, el 21 fue Javier Ávila. Hoy es Jesse Uribe. Se va de novela, ¿no? ¿Será que van a contar todo? Duro, ¿no? Porque una novela usted tiene que contar todo y si el man está ahí. No, que yo hacía esto, que yo hacía la otro. No, que patatín, que fuerte la vaina. Sí, a mí, si me preguntan a mí, ¿una novela para el Cacha? No. Una película sí y la hago a mi gusto, a mi estilo, con poderes y toda la vuelta. ¡Claro, papá lindo! O si no, ¿pa' qué, mi rey? Olímpica Estéreo, la emisora que se metió en Bogotá. Buenas tardes. ¿Quién está por acá? ¡Olímpica!
1: Cachita, quiero escuchar la canción. Londres.
0: Londres.
1: Gracias, gracias.
0: Listo, mi amor, ya te pongo. Aquí es Londres. Aquí es Londres. ¡Aló, Olímpica!
2: Yo, Cachita, Cachita, Cabitos López, Olímpico Amarillo. Está todavía 5-5 la ciudad. Boyacá de norte a sur. Un poquito complicadita, pero está movida, está movida. Que escucho yo, Olímpica Estéreo se metió huevón.
0: Si es a palar, hermano, tiras, diga lo que quiera, papi. ¡Aló, Olímpica!
3: Hola, Cachita, buenas tardes. Escuchando Olímpica Estéreo se metió aquí en el barrio Santa Fe. Me gustaría escuchar si nos peleamos. Le dio méritos. Gracias. Si nos
0: peleamos, nena. Y sacamos más provecho a nuestras vidas. ¡Aló! Olímpica Estéreo se metió.
4: Noches, Cacha. Yo noches. Escucho Olímpica Estéreo.
0: Yo también.
4: Cacha, para que por favor me complazca con la canción que se titula Los Sabanales del maestro Calisto Ochoa. ¿Y qué estoy diciendo yo? Escuchando Olímpica Estéreo se metió.
0: Escuchando Olímpica Estéreo se metió. La emisora del primer lugar le trae el mejor humor. Con amor y con respeto. Yo los voy a hacer reír con mi amigo el Boyaco. Ese sí que está feliz.
5: Imagínate que pararon a un man y le dijeron, a ver, sople aquí.
0: Uy,
5: no,
0: ¿cómo?
5: No puedo soplar porque si soplo tengo asma y me da un epoque y me desmayo. Ay, pobrecito. Dijo, entonces orine aquí para la prueba de alcoholemia. Digo, no puedo orinar porque estoy enfermito. Señorín, no tengo problema en los riñones y me puedo morir. Ay, qué pecajito, tan enfermito. Entonces, vamos a sacar sangre para pelear al colemia. No. Porque yo estoy enfermito. Sea mi pechusa, me tengo diabetes y me sangro y me puedo morir. Yo, mi hermano, entonces, ¿qué le ponemos a hacer? Entonces camine por esta raya y digo, no. Porque estoy borracho y de pronto me caigo.
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0: Olímpica Estéreo, te complace. Ya saben, envíenme notica de voz con la canción que quieren escuchar en la Olímpica.

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